0: Bien.
1: La superestrella fue fichada rápidamente por el PSG por 2 años. Luego, en 2022, llevó a Argentina a ganar la Copa del Mundo en una final contra Francia. Era el título que se le había escapado durante toda su carrera y que consolidó su estatus como héroe nacional argentino, sumándose a las filas de la leyenda del fútbol argentino, Maradona. Con un título mundial en su haber y su partida de Europa para jugar en Estados Unidos en 2023, muchos pensaron que la carrera de Messi había terminado, pero regresó con más fuerza a los 39 años para el Mundial de 2026.
2: Nosotros vamos a cambiar de tema, vamos a Medio Oriente porque el Comando Central estadounidense informó de una novena noche de ataques contra territorio iraní. Medios de la República Islámica reportaron bombardeos contra Tabriz, Bandar Abbas y Mashhad. Previamente, las fuerzas estadounidenses informaron que un soldado de la Unión Americana perdió la vida en medio de una explosión controlada en el norte de Irak. Se une a otras 2 muertes de militares informadas el sábado, lo que eleva los fallecimientos de agentes a 17 durante esta impopular guerra que libra Estados Unidos en contra de Irán.
3: Tras una búsqueda exhaustiva, el personal militar estadounidense halló hoy restos no identificados en la zona. El proceso de identificación de los restos continúa en curso. Por otra parte, un militar estadounidense murió en combate el 18 de julio en el norte de Irak durante la detonación controlada de munición sin explotar de un dron iraní derribado. Un segundo militar resultó herido y continúa recibiendo atención médica por una lesión leve.
2: Entre tanto, el canciller iraní Abbas Araghchi aseguró que Estados Unidos ni Israel pueden amenazar o sobornar a la República Islámica. Indicó que en los primeros días de guerra, los funcionarios iraníes quedaron aislados en las comunicaciones y buscaron comunicarse para saber quiénes habían sobrevivido. Las declaraciones se produjeron como parte de un documental llamado La historia de la guerra.
4: No pueden ni amenazarnos ni sobornarnos. En las negociaciones previas a la guerra de los 12 días vinieron a sobornar, no a sobornarme a mí, sino a la República Islámica, diciendo que harían esto y aquello, que construirían esto y aquello. Les dije allí mismo que nuestro enriquecimiento no está en venta. Es algo por lo que el pueblo de Irán ha soportado sanciones durante 20 años, por lo que los científicos han derramado sangre. ¿Cómo íbamos a venderlo? Dicen que me construirán una central eléctrica. ¿Qué es lo que están construyendo? Les dije allí, ni sobornos ni amenazas. Hay que amenazar a quien tiene miedo.
2: Mientras tanto, en la Franja de Gaza, Israel no cesa su ofensiva. Pese al alto el fuego vigente desde el 10 de octubre de 2025, al menos 11 personas murieron en el devastado enclave palestino este sábado por ataques del ejército israelí. Entre ellos, 5 integrantes de una sola familia, de la cual solo un pequeño sobrevivió, según denunció la defensa civil gazatí. Tel Aviv justificó los ataques argumentando que iban dirigidos contra miembros del grupo islamista Hamas y que estaban evaluando el resultado de la operación.
5: Lo que pasó fue que ayer por la noche recibimos una orden de evacuación para toda la zona de Al-Laham. Dijeron que bombardearían una manzana entera. Nos dijeron que teníamos 10 minutos. Durante esos 10 minutos no pudimos conseguir ni salir con nada, ni siquiera nuestra ropa. Salimos corriendo aterrorizados. Algunos gritaban y otros corrían.
2: En otro frente de guerra, Rusia lanzó anoche uno de los mayores ataques con misiles balísticos contra Ucrania desde el inicio de esta ofensiva, dejando al menos 1 muerto y 16 heridos en Kiev, la capital. En Kharkiv, otras 4 personas murieron. El presidente ucraniano Volodymyr Zelensky calificó la ofensiva como un golpe crítico, mientras la Fuerza Aérea reportó el uso de 41 proyectiles de diversos tipos. Los impactos devastaron infraestructura civil y residencial, reavivando la urgencia de Ucrania por recibir defensas antiaéreas de Occidente. El informe es de Samuel Salgado Castro.
6: Explosiones en la penumbra. Kiev sufrió uno de los mayores ataques con misiles balísticos en lo que va de la guerra, una ofensiva masiva de 41 proyectiles que destruyó edificios residenciales, almacenes y una residencia estudiantil. La ofensiva rusa, centralizada en la capital, dejó 1 muerto y varios heridos.
7: Kiev volverá a florecer. Esos idiotas siguen destruyéndolo todo, pero lo reconstruiremos, lo reemplazaremos con cosas nuevas y todo saldrá bien.
6: El ataque también dañó

0: Una concurrida estación de metro y destruyó un paso peatonal subterráneo. Este escenario reaviva la discusión sobre la escasez crítica de defensas aéreas que padece el país. Aunque el ejército ucraniano logró interceptar varios misiles y drones, los sistemas Patriot actuales son insuficientes. Zelensky insiste en acelerar los suministros extranjeros y en la producción local de interceptores pactada con Estados Unidos.
1: Espero sinceramente que el Ministerio de Asuntos Exteriores de Ucrania y otros funcionarios gubernamentales colaboren rápidamente con nuestros socios en relación con los paquetes de ayuda que ya hemos acordado. Es importante agilizar todo, tanto la ayuda de nuestros socios europeos como la de Estados Unidos.
0: La agresión rusa se extendió a Kharkiv y Sumy, dejando también víctimas mortales y heridos. Tras más de 4 años de conflicto a gran escala, la presión militar de Moscú no da tregua, pero la capital ucraniana responde con una obstinada búsqueda de normalidad entre las ruinas.
2: En otros temas, un sismo de magnitud 5,1 sacudió el sábado por la noche la región andina de Perú con saldo de al menos 6 muertos. El presidente interino José María Balcázar afirmó que el gobierno respondió de inmediato con el envío de ayuda humanitaria y la atención a las familias damnificadas. En 2007, un terremoto de magnitud 7,9 sacudió la provincia de Pisco en la región de Ica y causó la muerte de casi 600 personas. Nos lo cuenta Jesús Yajure.
3: Un sismo de magnitud 5,5 sacudió la región andina de Perú. Según el Servicio Geológico de Estados Unidos, el sismo ocurrió el sábado a las 9:24 p.m. hora local, con su epicentro a 2 kilómetros de la ciudad de Sicaya, en la provincia de Huancayo. En una de las zonas más afectadas, en la región agrícola de Chongos Bajo, los residentes se acurrucaban bajo mantas frente a sus casas, que habían sufrido daños severos.
4: Lamentamos mucho lo ocurrido acá, sobre todo la pérdida de 6 hermanos que, producto de esta circunstancia, han perdido la vida. Nosotros estamos coordinando desde la noche de ayer con la 31ª Brigada para que esté presente.
5: ¿Se está pensando en una declaratoria de emergencia?
4: Ya se viene trabajando, ya la hemos dejado encaminada y esperamos que el día de hoy mismo se haga pública.
3: El Instituto de Defensa Civil de Perú indicó en un comunicado que aún se desconoce el número total de desaparecidos. El uso de adobe en la construcción en la zona andina ha contribuido a que el impacto y los daños sean mayores. La presidenta electa de Perú pidió todo el apoyo a las víctimas.
6: Exhorto al gobierno a que se continúen desplegando todos los esfuerzos y se adopten las medidas inmediatas que sean necesarias para proteger a la población, atender a los afectados y brindar apoyo oportuno a las familias damnificadas.
3: Perú se encuentra en el cinturón de fuego del Pacífico con la mayor actividad sísmica del mundo. En 1970 sufrió uno de los terremotos más mortíferos en los últimos 100 años, con unas 67.000 víctimas en la región de Ancash.
2: Nosotros cerramos hablando de cine porque la megacinta del director Christopher Nolan, La Odisea, tuvo un debut épico. En su fin de semana de estreno, la cinta sobre la epopeya mitológica de Ulises logró recaudar 264,1 millones de dólares en boletos a nivel mundial, incluyendo 124,5 solo en Estados Unidos y Canadá. La película, que adapta el poema del dramaturgo griego Homero, fue rodada en 6 países con cámaras IMAX, un formato con una resolución única y técnicamente muy exigente. Se estima que la cinta costó unos 250 millones de dólares, por lo que con solo 4 días en taquilla ya deja ganancias a Universal Pictures. Nosotros así llegamos al final de esta emisión de noticias. A ustedes les agradecemos su sintonía.

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2: Un saludo, amigos. Tiempo para el deporte en Radio Francia Internacional. Tiempo para el Deportivo de RFI. Ya tenemos campeones del mundo.
3: Enrico William, el pase atrás de Merino. España va a quedar para Ferran. Ferran al espacio.
2: España aborda su segunda estrella en la camiseta. La Roja se ha proclamado campeona del mundo tras derrotar en la final a Argentina 1-0 en la prórroga. El combinado español fue superior, monopolizó el control del balón y las oportunidades, pero no pudo ser hasta el minuto 106 cuando Ferran Torres daba el triunfo al combinado europeo. Así de contento se mostraba el atacante.
4: Bueno, yo creo que al final el gol ha sido de 47 millones de personas, no ha sido mío ni de los 26 jugadores que formamos aquí. Yo creo que hoy el destino estaba escrito, estaba hecho para que ganásemos, lejos de nuestra gente, pero los hemos intentado hacer sentir lo más cerca posible. Si todas las finales son difíciles, pues cuando tienes a Messi en el equipo contrario siempre entra ese nerviosismo, pero al final nosotros siempre hemos dependido de nosotros, de plantear nuestro fútbol, y creo que hoy lo hemos demostrado una vez más. Creo que he sido una persona muy criticada a lo largo del Mundial, pero yo creo que como he dicho antes, el destino está escrito, gracias a Dios, siempre me da esas fuerzas para seguir y al final, como digo, Dios le da las cosas a quien más se lo merece.
2: Y sin más dilación, nos vamos a ese estadio de Nueva York, Nueva Jersey, con nuestra enviada especial, Ana María Ospina. Ana María, imagino que celebración absoluta de la hinchada española y de los jugadores, aunque los aficionados argentinos que están despidiendo a Leo Messi eran más numerosos. Ana María.
5: Hola Manu, gusto saludarte. Pues en este momento la selección argentina ha quitado el campo para hacer una despedida a Lionel Messi un poco más privada como equipo, por supuesto, después de perder esta final. Y en este momento la selección española que se niega a irse, el público español que se niega a irse tras celebrar esta segunda estrella. Vemos como todos los jugadores se van pasando el trofeo mundialista y creo que la fiesta va a durar toda la noche, Manu.
2: España que lo celebra, España que ha dominado a Ana María, pero le costó mucho marcar ante una Argentina que jugó toda la prórroga con 10 por esa expulsión de Enzo Fernández. ¿Cómo has visto esa final?
5: Sí, ha sido un poco complicado porque Argentina desde el inicio del partido evitó ir al duelo, evitó hacer parte del juego, por decirlo así, de manera muy cruda, y España que aplicó al pie de la letra las máximas del fútbol, de hacer los pases, de hacer mover el mediocampo, las líneas, controlando cada espacio para evitar que los argentinos también pudieran venirse. Argentina que estaba por momentos a la deriva con un Leo Messi desconectado porque no tenía con quién encontrarse en ese mediocampo para conectar el balón hacia un jugador más adelante, como es Julián Álvarez, que estaba en punta. España que aprovechó entonces todo lo que Argentina estaba dejando como espacio, como lo decía, de forma aplicada para poder controlar el balón en primer tiempo bastante, digamos, para la Roja en su totalidad. Ya en el segundo tiempo ir a forzar esa prórroga, se queda sin ese jugador, mencionabas a Enzo Fernández, por una doble amarilla ya iniciando la prórroga, y es cuando España aprovecha ese espacio en el minuto 106, un gol de Ferran Torres para sellar la victoria, aunque en ese momento Argentina logra incorporarse al área española, no pudo hacerlo, no pudo marcar, no pudo romper el arco de Unai Simón, y es así como finaliza este partido que en el contenido del juego es más que merecido para el equipo europeo. 2 años después de ser campeón de Europa, ahora es campeón del mundo.
2: Muchas gracias, Ana María Ospina, enviada especial de Radio Francia Internacional desde ese estadio Nueva York, Nueva Jersey. Fiesta en Estados Unidos y fiesta también en España, en las calles de Madrid, a donde nos vamos con nuestro corresponsal, Juan Cascón. Un saludo.
6: Hola Manu, bueno, esto es una auténtica locura, España campeona del mundo por segunda vez. Tengo aquí un aficionado, ¿cómo te llamas?
7: Víctor.
6: ¿Cómo te sientes?
7: Estático, o sea, es una locura, no podía, es un sueño.
6: ¿Qué te ha parecido el partido?
7: Una dominancia española todo el partido, hemos merecido ganar y al final pues ha ganado.
6: Se ha sufrido.
7: Muchísimo, muchísimo, sobre todo nos anulan el gol, nos han anulado un gol, nos han anulado otro gol. Puede hacer más, hemos luchado hasta el final y al final hemos ganado.
6: ¿Estás aquí con tus colegas?
7: Sí, hombre, claro, aquí está.
6: ¿Cómo lo vais a celebrar ahora?
7: Ahora a la fuente a tirarnos. A la fuerte más cercana tirarnos de cabeza. A la que esté más cerca.
8: Mañana.
7: A curar la resaca.
9: Ya sube, eso es, eso es.
8: Muchas gracias, chicos. Bueno, Manu, ya ves. La gente está viviéndolo como, bueno, como el día histórico que es. Segunda estrella que puede bordar ya España en su camiseta.
2: Y de esa fiesta en Madrid nos vamos a la otra cara de la moneda, Buenos Aires, donde la imagen es la de la decepción, la de una final que se escapa. Imagino también que con tintes de despedida, Leo Messi, corresponsal en Buenos Aires, Natalio Cosoy, un saludo.
10: Terminó el partido, Argentina intentó, lo peleó, pero dominó España y aquí los hinchas, más allá de que alentaron hasta el final y tuvieron toda la expectativa, acompañando al equipo, acompañando a Messi, finalmente en Buenos Aires, lo que hay es un poco de decepción, pero también hubo aplausos al final del partido para la selección argentina. Acá uno de los hinchas, ¿cómo es tu nombre?
11: Martín.
10: Martín, ¿cómo viste el partido? ¿Cómo lo viviste?
11: Ah, bien, sufrido, o sea, decirlo de español, jugó mejor, pero los huevos que tenía la selección no hay nada para reprocharle. La verdad, nos dieron todo, así que nada, ahora vamos a acompañar, vamos a seguir alentando hasta siempre.
10: Este es el resultado que, como decimos, no es el que esperaban los hinchas, hinchas que sin embargo no dejan de seguir alentando a la selección. ¿Te puedo molestar un segundo? Te hago una pregunta. A una de las hinchas no quiere, vamos a buscar a algún otro de los hinchas. ¿Te puedo hacer una pregunta? ¿Cómo es tu nombre?
12: Ismael.
10: Bueno, ¿cómo viste el partido?
12: Bien, bien, bien. Como una final, obviamente, nervios, pero bien. Pero es que es un grupo de jugadores que nos viene representando hace 10 años, ¿viste? Entonces yo creo que se ve la entrega, se ve el espíritu, se ve la competitividad y jugamos contra España. Jugamos contra uno de los candidatos ya antes de empezar el Mundial. Entonces, haber llegado hasta acá y haber competido, obviamente queríamos ganar, pero no, nunca fue un grupo de jugadores que nos dejó atrás.
10: Bueno, esa es la sensación, es interesante, ¿no? Esa es la sensación y entonces se espera que después vuelva la selección aquí a Buenos Aires, seguramente sea el lunes, hay que ver, habrá una importante recepción para esta selección tan querida, para Lionel Messi, para darle su despedida. Eso es lo que se espera después de este resultado, que no era el soñado, pero es el que se dio.
2: Gracias, Natalio Cosoy, desde Buenos Aires. Se cierra esta Copa del Mundo, una Copa del Mundo además especial para una de las más grandes leyendas del fútbol. Les dejo a ustedes decidir si es el mejor o no de la historia. Y no es otro que Leo Messi, que a sus 39 años se despide de los mundiales. ¿Y quién mejor para hablarnos de él y del partido que un gran conocedor del día del albiceleste y del fútbol argentino? El ex jefe de deportes de Radio Francia Internacional, Alejandro Valente. Buenas noches, Alejandro, y gracias por atendernos.
13: Buenas noches, muy bien, gracias.
2: Antes de hablar de Leo Messi, no quería dejar pasar la oportunidad de que nos cuentes un poco qué te ha parecido esta final. ¿Cómo la has visto?
13: Bah, fue una final, podemos decir, que tuvo un claro dominador, que fue España, y un equipo como Argentina que, en mi juicio, llegó un poco exhausta a esta cita, con partidos muy duros en las semanas anteriores, con un día de descanso menos. Pienso que todo eso se notó, sobre todo en las lesiones que afectaron mucho su línea defensiva y que impidieron al entrenador poder quizás hacer cambios más productivos, ¿no? Entonces, bueno, vimos un equipo de Argentina que defendió como pudo, un equipo de España que dominó, tuvo dificultades para crear ocasiones, pero bueno, que terminó después de un largo asedio por marcar ese gol por medio de Ferran Torres, que le permitió evitar la sesión de penales, que parecía ser el objetivo de Argentina.
2: Se despide Leo Messi de los mundiales, ¿no? Salvo sorpresa, aunque no haya una confirmación oficial. Yo creo que nadie en el planeta fútbol piensa que el hecho de no haber conseguido ganar esta final le reste, ¿no?, a esa carrera como una de las grandes leyendas, tal vez la más grande leyenda de la historia del fútbol.
13: Oh, por supuesto, ya lo habían, se sabía que esta final iba a ser difícil y ya Messi y otros jugadores habían dicho que, bueno, que fuera cual fuera el resultado, de todos modos fue una hermosa aventura la que vivió esta selección con los dos Lioneles, ¿no? Lionel Messi, por supuesto, y Lionel Scaloni, el entrenador. Y bueno, el hecho de haber perdido esta final no quita para nada el mérito a este grupo, a este equipo, que que animó totalmente el Mundial, que ganó numerosos trofeos en los últimos años. Y bueno, de hecho se ve inmediatamente en las redes sociales, en los medios argentinos, las palabras son

0: Excepcional, despedimos el Mundial 2026 y dejamos unos minutos para cerrar el deportivo hablando de otra gran cita que a partir de ya copará la información deportiva.
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0: Y es que no solo de fútbol viven los apasionados del deporte. Estos días, eclipsado por el Mundial, se ha venido desarrollando el Tour de Francia, que desde este lunes pasará a convertirse en el plato fuerte del deportivo y de los deportes de Radio Francia Internacional, con nuestro enviado especial, Carlos Pizarro, que ya está con nosotros. Este domingo tuvo lugar la 15ª etapa, que nos dejó una triste noticia, el abandono de Jonas Vingegaard, enviado especial de Radio Francia Internacional. Carlos Pizarro, ¿cómo estás?
2: Hola, Manu, muy bien. Pues bien, el Tour de Francia, que se ha visto eclipsado igualmente por el epicentro mundialista que supone ser una final de un mundial de fútbol y que ayer se vio ensombrecido tras el abandono del danés y dos veces ganador de la Gran Boucle, Jonas Vingegaard, que se fue al suelo tras engancharse con un bordillo a falta de 20 kilómetros para la meta parcial del Alto de Solsona, donde ganaba el neerlandés Remco Evenepoel. Con la retirada de Vingegaard, que se fracturó la clavícula, el podium se ha alterado con el mexicano Isaac del Toro tercero momentáneamente a casi 6 minutos, el belga Evenepoel segundo a 5 minutos del líder absoluto, el esloveno Tadej Pogačar, que no tiene rival para esta última semana, donde se va a encarar el sistema alpino antes de afrontar hoy lunes la última etapa de descanso. Todo lo que queda, que es bastante duro, se presenta como un paseo triunfal para Pogačar, que acaricia, pese a la distancia, su quinto Tour de Francia el próximo domingo, el desenlace en la meta final de los Campos Elíseos de París. Y yo aprovecho, Manu, para felicitar a la afición española por su segunda estrella en la camiseta de la selección.
0: Efectivamente, Carlos, y además lo dicho, se acabó el Mundial, toca el Tour que vamos a estar viviendo toda esta semana, cada día contigo en Radio Francia Internacional. Un abrazo, Carlos.
2: Gran abrazo, Manu, y el próximo domingo estamos ahí para contarte todos los detalles de este final de Tour de Francia.
0: Hasta aquí llega esta edición del Deportivo de Radio Francia Internacional con Quentin Moulin en el control de sonido. Reciban un saludo de Manu Terradillos. Felicitamos a España y Argentina, las dos finalistas, por el partidazo que nos han brindado este domingo. Y por supuesto a los campeones del mundo, a España.

0: Muy buenas tardes y bienvenidos al Mundo Ahora de France 24. Yo soy Elena Lozano y todo lo que verá a continuación es noticia. Iniciamos. Las calles de Madrid son escenario de las celebraciones por la coronación de la selección de España como campeona del mundo. La Roja se abrió paso entre las masas de aficionados e hizo un recorrido por el centro de la capital española hasta llegar a las Cibeles. Previamente se reunieron con el presidente del gobierno español y más temprano visitaron a los Reyes. De alcalde de Gran Manchester a primer ministro de Reino Unido, Andy Burnham llega este lunes al 10 de Downing Street en sucesión de Keir Starmer y se convierte en el séptimo premier en la última década. El laborista promete un liderazgo cercano a los ciudadanos. Colombia cumple 216 años de independencia de España y Gustavo Petro lo celebra pidiendo una huelga general indefinida si su sucesor deroga las reformas que impulsó su gobierno. A menos de 3 semanas de dejar el cargo, hoy constituirá el nuevo Congreso de la República. Tenemos reporte. Iniciamos hablando del Mundial de Norteamérica, el máximo torneo de fútbol en el que la selección de España se coronó como la gran campeona tras derrotar el domingo a Argentina 1-0. A esta hora las calles de Madrid están colmadas de al menos 2 millones de seguidores y son escenario de las celebraciones por la segunda estrella. La Roja se abrió paso entre las masas e hizo un recorrido por el centro de la capital española hasta llegar a las Cibeles, donde los jugadores hacen fiesta. Previamente el equipo y su director técnico Luis de la Fuente se reunieron en la Moncloa con el presidente del gobierno español, Pedro Sánchez, y más temprano visitaron a los Reyes en el Palacio de la Zarzuela. Escuchemos al mandatario y al capitán Rodri.
1: Pero hasta incluso aquellos que no lo somos expertos en fútbol, hemos disfrutado mucho de vuestro juego. En segundo lugar, el

0: esfuerzo, porque es verdad que no resulta evidente, aun siendo bueno, el poder llegar a nada más y nada menos que la final de la Copa del Mundo. Y finalmente, pues bueno, hacer bueno aquello que decía Luis Aragonés de que las finales no se juegan, sino que se ganan, ¿no? Son dos de dos. Y bueno, ¿por qué no en 2030 soñar con que no hay dos sin tres? Y encima, siendo España país anfitrión del Mundial en el año 2030.
1: Siempre lo digo, que ganar con tu país es lo más bonito que hay, sobre todo un Mundial, pues al final esta generación ha crecido viendo a los Casilla y Iniesta levantar la copa, y hoy que lo podamos hacer es lo más grande que puedas hacer en el fútbol.
2: De alcalde de Gran Manchester a primer ministro de Reino Unido, Andy Burnham llegó este lunes al 10 de Downing Street en sucesión de Keir Starmer y se convirtió así en el séptimo premier en gobernar en la última década. El laborista, definido por la prensa británica como Mr. Nice Guys, promete un liderazgo cercano con los ciudadanos, también descentralizar competencias y trasladar parte del ejecutivo a la ciudad que gobernó durante 9 años. Hoy anunció, por ejemplo, a parte de su gabinete. Nos amplía desde Londres nuestra corresponsal Luisa Pulido.
3: Las primeras horas del gobierno de Andy Burnham han estado dominadas por los anuncios para la transformación del sistema económico, político, educativo y en otras materias del Reino Unido que ha prometido Andy Burnham en sus primeras horas, en su primer anuncio como primer ministro. Una de ellas, la más esperada, que puede llegar este martes, se ha anunciado, es el alivio para millones de británicos que sufren, son azotados con la crisis en el costo de vida. Lo que espera el primer ministro, dice, es dar un respiro. Se espera que este anuncio esté alineado con los medios de transporte o con las facturas de la energía, pero no se conocen detalles. También Andy Burnham ha estado esta tarde seleccionando a las personas que serán los ministros más importantes de su gabinete, quienes le ayudarán a implementar estos cambios. Por ejemplo, el más importante que se ha hecho en el sistema político en los últimos 40 años, y lo que se sabe hasta el momento es que los ministros más leales, más cercanos a Keir Starmer, han sido sacados del gobierno, entre ellos quien fuera la primera ministra de finanzas británica, Rachel Reeves. También se conoce que Andy Burnham ha tenido una conversación telefónica con el presidente de Estados Unidos, Donald Trump, quien hace unas semanas calificó a Burnham como bastante liberal. No se conocen detalles de esta conversación, pero la relación con Estados Unidos es una de las más importantes para los británicos, y se espera que una conversación similar se dé con el presidente de Ucrania para que el Reino Unido reitere su apoyo irrestricto en la guerra contra Rusia. Andy Burnham, en su primer discurso como primer ministro, ha anunciado que transformará el país en 10 años, presentará un plan más adelante este año, no se conocen tampoco detalles. Su primer acto como primer ministro será ayudar a las personas que duermen en las calles, muchas personas que no pueden pagar una vivienda. También habló de la descentralización del poder, se ha hablado de una sede alternativa del gobierno en Manchester, también darle más poder a los gobiernos en Escocia, en Gales, en Irlanda del Norte y, por supuesto, en Inglaterra. Sin embargo, no hay certeza de cuál será ese plan en concreto y, sobre todo, de dónde saldrán los recursos para pagarlo, dado que los recursos, las finanzas públicas, están hace años en números rojos.
2: Ahora vamos a Colombia, que hoy cumple 216 años de independencia de España, y su presidente Gustavo Petro lo celebra pidiendo una huelga general indefinida en caso de que su sucesor, el ultraderechista Velardo de la Espriella, derogue las reformas que impulsó su gobierno. Esta tarde, a menos de 3 semanas de dejar el cargo, instalará el nuevo Congreso y se espera que el mandatario de izquierda proponga una asamblea constituyente para reformar la Constitución colombiana de 1991, en el que será su último discurso ante el legislativo. Y para ampliar esta información, conectamos con nuestro periodista Rodrigo Sedano, aquí en la capital, Bogotá. Rodrigo, muy buenas tardes. ¿Qué ha dicho Gustavo Petro en su último discurso público en Bogotá?
4: Muy buenas tardes para ti también, Elena. Pues ha dicho efectivamente lo que ya nos contabas, que habrá una huelga general indefinida si Abelardo de la Espriella llega a la presidencia de la República, a echar para atrás todas las reformas sociales que ha hecho el gobierno de Gustavo Petro. Ha dicho además que el 7 de agosto Colombia va a perder su soberanía, todo ello porque ha vuelto a insistir en un largo discurso de más de una hora después de ese desfile militar por el Día de la Independencia, en que el que ganó realmente las elecciones fue el candidato de la izquierda, Iván Cepeda, y que lo que hubo fue un fraude masivo que se llevó a cabo, según Gustavo Petro, a través de la tergiversación de los softwares. Dice además que esta misma noche se va a hacer pública la denuncia que han hecho ante la justicia colombiana. Dice que más de 70.000 expertos en este tipo de softwares pues habrían dado fe de que hay, de que hubo fraude electoral, lo dice Gustavo Petro. Veremos en qué acaba todo esto. Desde luego, en un principio no se está haciendo mucho eco a la clase política de las denuncias del presidente. Pero ha dicho mucho más, ha dicho que ha llevado hoy este desfile de la independencia, la fiesta de la independencia, al sur de Bogotá, a los barrios populares de Bogotá, para despedirse, porque dice que por ahora se despide Gustavo Petro y que lo ha llevado allí porque la zona en la que estaba era el símbolo de lo que hizo él por las clases populares durante su alcaldía en Bogotá. Construyó viviendas sociales, construyó una universidad distrital que estaba apenas unos metros de donde estaba hablando Gustavo Petro. Y como decíamos, ha vuelto a insistir que Donald Trump y que Benjamin Netanyahu fueron quienes metieron la mano en las elecciones de Colombia. Ha hablado, por cierto, también Abelardo de la Asprilla desde Antioquia. Ha dicho allí el presidente electo que volverán las aspersiones de glifosato para acabar con la coca y que volverán los bombardeos contra los grupos armados.
2: Rodrigo, y por otro lado, se espera la instalación del nuevo Congreso, también lo mencionábamos. ¿Qué nos puedes contar sobre esto?
4: Sí, este congreso que está aquí a mis espaldas y donde ya comenzó precisamente la instalación del congreso de los 108 senadores y 188 representantes a la Cámara de Representantes. Se esperaba que hubiera quizás más gente en esta Plaza de Bolívar porque había convocado también la izquierda a que si viniera aquí. Hay un nutrido grupo de personas cerca del Congreso que está pitando o vitoreando a los congresistas, vitoreando a los de izquierdas, pitando a los de derechas, en apoyo también a Gustavo Petro, que debe hablar también antes de la instalación de este Congreso. Y es muy importante lo que pase aquí hoy porque llegamos a esta instalación con una disputa entre la derecha. Ha habido muchas palabras duras, sin duda, sobre todo desde el Centro Democrático y desde el expresidente Álvaro Uribe hacia Abelardo de la Espriella, hacia su nuevo equipo, porque tienen dos candidatos diferentes. Uribe quiere que sea el candidato Honorio Enrique, de su partido. El nuevo presidente electo quiere que sea Alfredo de Luque, del partido de la U, uno de los partidos históricos aquí en Colombia. Parece que sería el candidato de Abelardo de la Espriella el que en principio tendría los apoyos asegurados, pero antes de entrar a este congreso, medios colombianos han hablado con los congresistas y parece que todos dicen que, bueno, pase lo que pase aquí, hay asegurada una gobernabilidad para los próximos 4 años, lo han dicho congresistas del Centro Democrático, que hay una disputa, es evidente que unos quieren que sea su candidato o el otro, pero al final lo importante para ellos es básicamente hacer cambios a Colombia respecto a lo que ha habido 4 años, gobernar en contra de lo que ha supuesto el gobierno de Gustavo Petro y del pacto histórico. Vamos a ver, probablemente sea una jornada larga aquí dentro del Congreso. Como digo, tiene que hablar también el presidente Gustavo Petro. Si habla largo, tendrá también tiempo largo la derecha, la oposición actual, hasta el 6 de agosto a las 12 de la noche para hablar en este hemiciclo.
2: Claro que sí, Rodrigo Sedano, gracias por tu reporte desde el centro de la capital colombiana. Ahora continuamos con noticias de Medio Oriente. Los hutíes de Yemen vuelven a la escena de la escalada militar en la región, protagonizada por Estados Unidos e Irán. Los rebeldes respaldados por Teherán anunciaron este lunes un bloqueo marítimo contra Arabia Saudita tras una semana del bombardeo del ejército yemení contra el aeropuerto internacional de Sanaa, la capital del Yemen controlada por los rebeldes. ¿Qué hay detrás de esta decisión? Veamos el informe.
5: El pasado viernes, en la plaza de Al-Sadin de Sanaa, capital de Yemen, los rebeldes hutíes que controlan parte del país con la ayuda de Irán quieren enviar un mensaje a Arabia Saudita, a la que acusan de haber bombardeado el aeropuerto de Sanaa unos días antes. De hecho, el lunes 13 de julio, el gobierno yemení, reconocido por la comunidad internacional y respaldado por Arabia Saudita, afirmó haber atacado el aeropuerto. El motivo aducido, impedir el aterrizaje de un avión iraní que transportaba a una delegación hutí que se dirigía a Teherán para asistir al funeral del antiguo líder supremo Ali Jamenei. Desde hace más de 10 años, cualquier aeronave que penetre el espacio aéreo yemení debe obtener una autorización previa de la coalición liderada por Riad. Y durante todo este tiempo, la compañía aérea de los Guardianes de la Revolución, Mahan Air, no había podido hacer aterrizar ningún avión en Yemen. Los hutíes responden disparando contra el aeropuerto de Abha, en el sur de Arabia Saudita, y prometen no quedarse ahí. La nueva escalada tuvo lugar este lunes. El portavoz de las Fuerzas Armadas hutíes anuncia un bloqueo marítimo contra la nación del Golfo.
6: Las Fuerzas Armadas yemeníes anuncian una prohibición de navegación marítima para el enemigo saudí criminal, de acuerdo con el principio de ojo por ojo, con efecto inmediato desde el momento en que se haga pública esta declaración.
5: En el contexto de la guerra en Gaza, los hutíes ya habían atacado el tráfico marítimo en el Golfo de Adén y en el Mar Rojo, vía de acceso a Europa a través del Canal de Suez. La perturbación en el estrecho de Bab el Mandeb podría suponer un nuevo frente en un conflicto que ya ha sacudido de forma duradera el comercio mundial.
2: Y nos despedimos como no podía ser de otra manera. Nos vamos en vivo con imágenes hasta las Cibeles, en el centro de Madrid. Ahí la Roja, es decir, la selección de España, sigue celebrando el triunfo en el Mundial de Fútbol de Norteamérica 2026. Vemos a los jugadores no solamente bailando, sino cantando y hasta pinchando música frente a los casi 2 millones de seguidores que se han dado cita esta tarde en la capital española para decirles sí se pudo. Y como decía también la lectura en el camión que los transportó hasta ahí después de dar vuelta por todo el centro de la capital, son los reyes del mundo, los campeones del mundo, la Roja España. Esto ocurrió después de que ayer en la final de fútbol que se jugó en el MetLife Stadium de Nueva Jersey vencieran a la 3 veces campeona argentina 1-0, convirtiéndose así en la campeona mundial actual y sumando una segunda estrella a su camiseta roja que pronto ya han anunciado estará a la venta para que los seguidores puedan adquirirla. Estamos hablando de una celebración que ha iniciado desde muy tempranas horas de la mañana cuando los jugadores fueron al Palacio de la Zarzuela para reunirse con los reyes. Después continuaron esta celebración en la Moncloa con el presidente del gobierno español, Pedro Sánchez. Después salieron a las calles en un recorrido que duró toda la tarde y hasta la noche, que es lo que podemos ver ya imágenes en vivo cuando están en las Cibeles los campeones del mundo, los reyes del mundo, como ellos se han autodenominado. Los dejamos con estas imágenes, ellos ya con gafas, con camisetas de Somos Campeones España, en vivo desde las Cibeles en la capital española. Gracias por su compañía y hasta la próxima.

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Ay. Buenas noches a todos. Decidí hoy subir a cantar a estos lugares donde normalmente la gente come y no lo escuchan a uno, pero hay una amiga muy especial que está escuchando esta canción. Amiga. Marica, ya.

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2: ¿Se puede comprar la juventud eterna? En los últimos años, noticias casi sacadas de la ciencia ficción en las que millonarios de Silicon Valley se infunden sangre de jóvenes, toman decenas de pastillas al día o monitorean al milímetro sus signos vitales para evitar envejecer han acaparado titulares. Pero también han planteado dilemas sobre hasta qué punto la búsqueda de la longevidad extrema contraviene la bioética y la salud. ¿De dónde surge esta tendencia llamada biohacking? ¿Qué tan extendida está y qué tan sana es a nivel personal y social? Quédate porque en 5 minutos te lo explicamos. El biohacking es una práctica que busca ralentizar o incluso detener por completo el envejecimiento mediante el uso de tecnología, ya sea mediante tratamientos invasivos como el uso de plasma o cambios extremos en dietas y rutinas. El auge y disponibilidad de datos humanos y biomarcadores que permiten los relojes inteligentes y otros aparatos también han dado alas a esta tendencia. La búsqueda obsesiva de la juventud eterna es algo que ha acompañado por milenios a la humanidad. Dice el mito que Cleopatra se bañaba en leche de burra para conservar su belleza y juventud. Pero ahora una mentalidad con denominación de origen en Silicon Valley se está extendiendo. Si los programas informáticos se pueden optimizar constantemente, ¿por qué no hacer lo mismo con el cuerpo humano? Esto ha llevado a que en los últimos años multimillonarios, muchos de ellos magnates cercanos al mundo de la tecnología californiana, se hayan obsesionado con la idea de hackear su cuerpo y su longevidad, con prácticas como inyectarse sangre de personas más jóvenes para rejuvenecer. Caras conocidas como Brian Johnson, quien ha llevado al extremo una rutina que llama de la longevidad en su proyecto Blueprint y que llegó a transfundirse sangre de su hijo adolescente, se han vuelto virales por promover esta tendencia, aunque el propio Johnson suspendió posteriormente este tratamiento al no registrar beneficios clínicos evidentes. Esta práctica se ha extendido en los últimos años, con multimillonarios pagando hasta $8,000 por una bolsa de plasma en Estados Unidos. Pero los orígenes se remontan al siglo XIX, cuando el científico francés Paul Bert ensayó con ratones de laboratorio de diferentes edades, conectándolos quirúrgicamente mediante parabiosis, para que compartieran el flujo sanguíneo permanentemente. Aquellos experimentos preliminares sugirieron que los ratones de más edad presentaban señales de rejuvenecimiento, como mejor memoria, más agilidad o una cicatrización más rápida. Ahora, con el auge de la tecnología, empresas de investigación científica han renovado la apuesta. Sin embargo, las pruebas en humanos no han sido concluyentes y, por el contrario, los expertos advierten que inyectarse plasma de otras personas puede ser altamente peligroso y que solo debería hacerse en situaciones de vida o muerte. La FDA concretamente indica que estas transfusiones pueden causar lesiones graves como daño pulmonar agudo, conocido como TRELI, reacciones alérgicas severas y contagio de múltiples enfermedades infecciosas. Aparte de ello, los llamados biohackers toman decenas de suplementos diarios, se realizan constantemente análisis de sangre, llevan dietas estrictas, monitorean su sueño, hacen entrenamientos milimétricos y terapias hormonales, entre otras prácticas. Muchos médicos y científicos, como el cardiólogo y genetista Eric Topol, cuestionan el uso de múltiples suplementos diarios en lo que llaman el experimento descontrolado de un solo individuo, lo que en ciencia se conoce como el estudio ND1. Indican que con un cóctel de sustancias es imposible monitorear cada variable en el cuerpo de una sola persona. Por el contrario, instan a que los experimentos con los distintos suplementos se lleven a cabo a gran escala y mediante ensayos clínicos aleatorizados, para poder determinar con resultados robustos si cada uno de estos compuestos es realmente beneficioso. Un estudio de marzo llevado a cabo por la empresa Grandview Research, que monitorea a la industria de la salud y el bienestar, indica que el mercado de los suplementos dietarios, que hoy en día factura anualmente unos 209 mil millones de dólares, podría duplicar esta cifra para 2033. El estudio lo citó recientemente un artículo del New York Times, que describe cómo las prácticas del biohacking, relacionadas especialmente con la automedicación con suplementos dietarios y la monitorización de signos vitales, se está extendiendo en la sociedad estadounidense. Ya no son solo las élites de Silicon Valley, sino las personas de a pie que también quieren alargar su juventud y usan lo que esté a la mano para lograrlo. Esto se da en un momento en el que el sistema de salud del país pasa por tiempos convulsos, con costos por las nubes, hospitales saturados y una pérdida generalizada de credibilidad en el sistema, alimentada desde la propia administración Trump y sus constantes cuestionamientos a las agencias federales de salud. La tendencia del biohacking tiene múltiples críticas. Por un lado, hay quienes rechazan que el cuerpo de las personas se mercantilice. Asimismo, preocupa que el impulso del biohacking acabe eclipsando recursos e investigaciones que podrían dedicarse a erradicar enfermedades crónicas globales o a mejorar la salud de la población en general. ¿Y tú? ¿Qué opinas? ¿Hasta qué punto el deseo humano de vivir eternamente puede traspasar los límites de la ética? ¿Vale la pena vivir bajo extrema medicación, dietas ultra estrictas y una constante obsesión para alargar la vida mientras se sacrifica su disfrute? Déjanos sus comentarios en nuestras redes sociales mientras te esperamos con más episodios de En 5 Minutos.

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1: La preparación de Guadalajara para el Mundial de Fútbol exhibe al Estado mexicano y una inversión de 55 millones de dólares para blindar el espectáculo futbolero. Mientras se impone la seguridad militar para proteger partidos de fútbol, a pocos kilómetros se seguirán encontrando restos humanos en fosas clandestinas.
2: No se vale que una persona corte la vida de otra persona así sin más, ¿no? Y no solo desaparece a quien se llevan, desaparecen a la familia poco a poco.
3: Yesenia era muy fuerte ella, con mucha vida. Jugaba mucho fútbol todos los días. Y ella era la que más bien dirigía toda la situación en el fútbol.
4: ¡Acomodamos! ¡Nos acomodamos, chicas! ¡Bien, Paula! ¡Ahorita sale!
5: 9 de cada 10 familias tienen un desaparecido ya ahorita, en este tiempo.

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1: Y hay ciudades donde las cosas suceden. Guadalajara no presume tradición, la comparte, la transforma.
0: Aquí no solo se juega fútbol,
1: aquí laten ciudades.
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2: Ahorita vamos cerca del Estadio Akron, donde va a haber los partidos de fútbol del Mundial. Cerquitas de ahí fue por donde se llevaron a mi hija, que desapareció. Sabiendo pues que yo sí.
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1: ¡Voy!

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1: ¿Se puede comprar la juventud eterna? En los últimos años, noticias casi sacadas de la ciencia ficción en las que millonarios de Silicon Valley se infunden sangre de jóvenes toman
2: Norteamérica 2026. Ya tenemos un nuevo campeón, la selección española se mostró ayer. Y bueno, también ya hoy vamos a estar hablando del partido con el segundo lugar, que ha dejado muchos goles, la verdad.
3: De esto y más estaremos hablando, y como decía Pablo, se queda en Europa la Copa Mundial, no con quien pensábamos, pero se queda en Europa. Saludos.
4: Buenas noches, Pablo. Buenas noches, Omar, Marvin. Un gusto saludarlos, muchachos, nuevamente. Y también un gusto saludarlos a todos ustedes que nos honran con la sintonía en este programa de hoy para tocar lo que fue el partidazo, o al menos el segundo tiempo del partido del sábado por el tercer lugar, que fue un juegazo al final, partido con 10 anotaciones, y el último, el partido 104 de esta Copa Norteamérica 2026, ganada por la selección española, que ayer montó un baile en Nueva York. Esto y más, vamos a estar tocando entre nosotros acá y ustedes escuchándonos del otro lado. Gracias, buenas noches, bienvenidos.
5: Así que arrancamos de lleno con este programa, muchachos, porque hubo fiesta en España. Ayer pues todo fue fiesta, hoy todo sigue siendo fiesta y así se irá seguramente el resto del mes, pero nosotros vamos a mostrarles a ustedes y por supuesto a quienes nos escuchan cómo celebraron el gol los diferentes medios de comunicación en aquel país.
6: Para la Miña Mal, aparece la Miña Mal, que la toca con Pedro Porro, el segundo palo, puede llegar, el remate atrás, remata, gol, gol, gol.

que llegar y llegó. La jugada por banda derecha, la jugada para Lamine Yamal. Lamine Yamal en el control, los estábamos pasando por encima. Lamine Yamal al segundo palo, la gana en el segundo palo, en una acción fantástica el jugador español. Y con la defensa de Argentina totalmente rendida, aparece como un puñal, aparece como un cañón. Se lo estaba mereciendo España. Aparece Ferran Torres para reventarla por arriba, para hacer justicia, para ponernos por delante en el marcador. Si en el Soccer City, en Johannesburgo, fue el Iniestazo de Andrés Iniesta, ayudado desde el cielo por Jarque, aquí ha venido María, ayudando

0: adelante, queda mucho, hay que seguir remando. Yo creo que Argentina no le da, marcó España, puede valer un mundial, marcó Ferran, gracias María, dejar que a María de Iniesta Ferran, España 1, Argentina 0.
1: ¡Qué narración, Romero! Este gol nos acerca con Setti al campeonato del mundo, ¡celebramos!
2: A Lamín, Lamín con la pelota, aguanta Lamín. Vuelve a tocar esférica, porro bien puesta, porro bien puesta, porro. Remata Nico, que la lanza. ¡Gol! ¡Gol! ¡Gol! ¡Gol! ¡Gol! ¡Gol! Paco, no quiero venir. Hemos venido a coger la gloria. ¡Viva la madre que te parió! ¡Viva la madre que te parió, Ferran! ¡Que viva!
3: ¡Oh, qué saludazo! ¡Toma ya! ¡Lo celebramos!
4: Entrega para Lamine Yamal. Lamine que está aguantando todo el partido como un bravo. Lamine abre para Pedro Porro. El centro al segundo palo. Tiene Nico Williams. El pase atrás de Merino. El toque de Nico Williams de cabeza, la pelota muerta para el valenciano, porque estaba en el lugar de la gloria, para golpear hacia la inmortalidad, para abrazarse con la eternidad, porque los sueños a veces se cumplen, y era el momento para abrazar la eternidad del equipo español, porque nosotros solo jugamos finales para ganarlas. Porque somos españoles, porque somos campeones de raza, por tantas generaciones que lucharon y soñaron, por España, por el Mundial, qué orgullosos de ser españoles, hacia la gloria eterna, gracias Dios por hacernos vivir esto, marcó Ferran, marcó el tiburón, cómo te queremos Ferran, para campeonar en el Mundial. La segunda

0: Yamal. Arrancando la mil, la mil, la mil, la mil. Le toca atrás, va al centro. ¡Nico! ¡De cabeza! ¡Ahí está! ¡Puede valer un mundial! ¡Hay que aguantar! ¡Ha marcado Ferran! ¡Ha marcado Ferran!
1: ¡Vamos!
0: ¡En el primer minuto de la segunda parte de la prórroga!
2: ¡Ha marcado
0: España! ¡Ha marcado España! ¡Ha marcado España! ¡Y puede ser campeón del mundo! ¡Ferran! ¡Ferran! ¡Ferran! ¡Ferran! ¡Ferran! ¡Ferran! ¡Ferran!

0: Y Ferran para hacer el primero de España en la prórroga. Puede ser el gol que nos da el Mundial. ¡2! Del segundo tiempo de la prórroga en New Jersey. España 1, Argentina 0.
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0: Fíjense, muchachos, que en cuanto a niveles futbolísticos, yo esperaba un poquito más de Argentina. No esperaba que España le pasara por arriba en cuanto a al nivel futbolístico, porque en el segundo tiempo prácticamente Argentina no pasó de la mitad de la cancha. La manera infantil de
1: hacerse
0: penetrar.
1: Yo ya no sabía que era la final o era el entrenamiento de España.
0: La manera infantil en la que se hizo expulsar Enzo Fernández. No, hombre, si ese jugador pretende llevar al Madrid, no puede ser. Yo no entiendo cómo algunos medios argentinos dicen que no era expulsión jamás, que ni siquiera la toca y que... Pero, muchachos, merecido para la selección española el título. Los dos títulos se lo han dado jugadores del Barcelona, en su momento Andrés Iniesta, cuando jugaba todavía para el Fútbol Club Barcelona. Bueno, que en ese entonces, pues también Iker Casillas hizo su parte en el mano a mano que le quitó a Robben. Ahora, Cucurella, cierto que el Madrid lo ficha estando disputando la Copa del Mundo, eso creo que aún no contaría. Pero este jugador se hizo un mundial bárbaro. Pero por lo demás, muchachos, España le demostró a Argentina que llegó hasta donde llegó en semifinal, porque Inglaterra planteó mal su juego, especialmente Tuchel, después de haberse puesto en ventaja. Y quedó demostrado que Argentina llegó hasta donde llegó porque la fase de grupos fue totalmente accesible. No se había enfrentado a un equipo de nivel, por lo menos a nivel de ellos o superior, para que los pusiera en su lugar. Así que
2: vamos a escuchar las primeras impresiones de Messi luego de su del subcampeonato de la selección de Argentina.
3: Es un dolor muy grande perder una final de esta manera, sobre todo sabiendo el esfuerzo tan inmenso que hizo todo el plantel para llegar hasta acá y defender el título. Felicitamos a España porque hicieron un gran partido y demostraron ser un rival espectacular día a día, pero me voy profundamente orgulloso de mis compañeros por haber peleado con el corazón y dejado la vida por esta camiseta hasta el último segundo. A nuestra gente, a nuestras familias y a todo el pueblo argentino, solo me queda agradecerle de corazón por habernos acompañado en cada paso de este larguísimo camino, sintiendo su pasión y su cariño incluso en los momentos más difíciles. Sabíamos el nivel de exigencia que requería este torneo y aunque hoy no nos tocó llevarle la alegría que todos queríamos, cada día este grupo ha dejado un legado de lucha y unión del cual todo el país puede sentirse sumamente representado.
1: Bueno, la verdad es que fue un juegazo de España, muchachos, como lo decía. Sarcásticamente, ya no sabía, ya no se sabía si era final o era entrenamiento de España, porque la verdad, desaparecido Argentina. De principio a fin, España dominó a su sabor y antojo todo el partido. Tuvo la pelota, se la prestaba por minutitos a Argentina, pero si es que a Argentina no le duraba, pero ni un minuto el balón y ya lo perdía. Pases cerrados, pues Messi también desaparecido, aunque como se dice, no solo él puede hacer todo, pero en general, Argentina entró desconectado, se topó con un muro que para ellos fue impenetrable, para Argentina fue impenetrable España, y más que merecida la victoria por parte del equipo español, que ojo, porque no haber sido por el Dibu Martínez, Argentina se come unos 4 o 5 goles, Arturo, porque la verdad sí, lo salvó en algunas ocasiones.
2: Arturo, antes de continuar escuchando a los protagonistas, continuamos con usted.
4: Sí, muchachos. La verdad, me pareció mucho el partido que Argentina le plantea a España ayer, el mismo que le planteó Francia. Ayer el equipo argentino fue superado de principio a fin. Le metió un baile España, es un baile lo que le ha metido. Tanto así que Argentina termina, creo, con un 35% de la posesión de la pelota contra un 65% de España. El jugador argentino que más toca la pelota en el partido fue el Diego Martínez con 62%. 62 veces tocó la pelota el Diego, la tocó incluso más que Messi y que cualquier jugador del equipo. Argentina ayer igualó una marca que tenía Costa Rica desde el Mundial de Italia 90 y el Mundial de Qatar 2022, que es que Costa Rica en el partido contra Brasil de Italia 90 y en el partido contra España en el 2022 no hizo un remate a marco directo en los 90 minutos de juego. Ayer ese fue el rendimiento de Argentina, ni un remate a marco en 90 minutos. Un equipo que no pasa de media cancha, un equipo que no llegó a proponer, que llegó solo a especular. Ayer el fútbol hizo justicia y esa justicia la debió de haber hecho incluso desde antes, porque Argentina nunca hizo méritos para ganar el partido. Siempre España mantuvo el control de la pelota, el control del juego. Siempre intentó buscar penetrar en una tarde espectacular del Dibu, que salvó a Argentina de no salir goleado en una final como la de ayer. Pero justo ganador, España. No podía ser el fútbol tan injusto, porque Argentina llegó para mí a especular, a buscar un golpe de suerte que en una jugada le saliera y les quedara el gol, pero ayer no les llegó y se tienen que conformar con el segundo lugar. Creo que muy merecido por la selección española. Por cierto, que muchas felicidades a los españoles, si alguno estuviera por aquí escuchándonos, muchas felicidades, digno ganador, España.
1: Y la verdad es que desde las semifinales España mostró que era digno ganador. Bueno, incluso eliminó a Bélgica, pero es que, ¿por qué decía yo al principio que el Mundial se va para Europa? Y no precisamente con quien lo esperábamos, porque pues todos esperábamos al principio que Francia era quien iba a estar en esa final y quien era la amplia favorita para ganarlo. Pero al igual que Argentina, Francia se topó con ese muro impenetrable, no pudo hacer mayor cosa. Y pues Argentina también le tocó. Y incluso fue peor, porque por lo menos Francia pues llegó. Pues por ahí alguna tajada de Unai Simón. Pero Argentina ni eso. O sea, pasó casi los 90 minutos sin... O mejor dicho, los 90 minutos sin hacer un tiro al marco. Un tiro directo.
2: Vamos a escuchar, perdón Omar, vamos a escuchar un poquito a Scaloni y luego vamos a escuchar al entrenador de España. Así que continuamos y luego pues vamos a seguir analizando este partido.
5: Leo, hay un país que te quiere decir gracias, más allá de lo que ha pasado, hay un país que... está pendiente de lo que le vas a decir, insisto, que está emocionado, como seguramente lo estarás vos y todos los muchachos. ¿Qué le decís a esta hora?
6: Bueno, buenas tardes. ¿Qué les voy a decir? Estamos tristes porque no pudimos llevar la copa. Agradecimiento enorme a todo el público, a toda la gente que hoy nos ha llevado esa poca fuerza que nos quedaba Ellos nos han llevado a intentar llegar hasta el final con el partido abierto. Y nada, no ha podido ser. Ellos fueron justo vencedores, esa es la realidad.

0: Setearse y volver a empezar.
1: Lionel, buenas tardes. Gustavo Yarroch para Radio La Red. Bueno, ya reconociste obviamente la superioridad de España. Te quiero preguntar si pudo haber influido en eso el desgaste físico con el que evidentemente llegó el equipo. Eso, si tuvo algo que ver, para, a tu entender. Y después te quiero preguntar qué te pareció la expulsión de Enzo Fernández.
0: Es evidente que hoy pasaron muchas cosas negativas con el tema de las lesiones en puestos claves que no lo esperábamos. Y tuvimos que cambiar a 3 jugadores de 4 de la defensa. Y eso no es una excusa, pero sí es verdad. El desgaste ha sido enorme. Estos chicos han llegado de la manera mejor posible. Han dado el último esfuerzo. Pero contra un equipo así, si no llegás en las mejores condiciones, bueno, lo podés padecer. Pero si hay un equipo que podía haber dejado el partido abierto hasta el final, éramos nosotros. De lo contrario, otro equipo hoy, a lo mejor el partido hubiera terminado de otra manera. Y estoy orgulloso de cómo han competido. Y la verdad, te soy sincero, en el momento que nos hacen el gol, yo creo que era el momento que nosotros estábamos sabiendo que íbamos a llegar hasta el final y que íbamos a tener alguna. Pero bueno, esto es el fútbol, lo lindo de este deporte. Hoy nos toca la parte negativa, la parte, no digo negativa, está mal dicho, la parte triste, digamos, de no poder ganar. Pero hay que seguir, hay que levantarse y hay que seguir. Ah, la expulsión de Enzo, ¿qué cree? No me acuerdo, yo creo que la primera se la puede evitar el árbitro. Pero bueno, es lo que hay. Él nunca pensó que la segunda la tenía que sacar en ese momento. ¿Sabes? Los árbitros, yo eso hablaba con él, con mi inglés un poco extraño ahí. A ver, lógicamente es una final del mundo y yo creo que hay cosas que las se podían evitar, pero bueno, ya está, no hay reproches.
2: Hola, Lionel, Néstor Clivati, del Espectador. Es una conferencia extraña. Muchas veces dijiste, alguna vez va a tocar venir alguna con un traspiés, con una derrota, ¿no? Y hay elogios, parece raro, ¿no? Hay elogios, gratitud. También nosotros estamos aquí en esta final gracias a tu equipo, gracias a tu cuerpo técnico. Pero evidentemente el equipo en el final se deterioró, se lo vio muy afectado físicamente. Te pregunto, con todo lo que tuvo que sortear durante este campeonato para estar aquí, pero hoy en una actuación, si se quiere, pálida, ¿nos ilusionamos de más los argentinos con este equipo para esta tarde, teniendo en cuenta esos antecedentes? Gracias.
0: No, Néstor, yo creo que hay que darle valor al rival. Y aún así, siendo yo creo ellos superior, era un momento del partido que hasta el minuto 80, 85 habían tenido situaciones, pero me hubiera gustado ver qué pasaba si quedábamos con 11. La verdad que fuimos sorteando obstáculos todo el Mundial de manera increíble. Y hoy se juntaron demasiadas cosas. La primera, que el equipo rival juega bien, indudable. Y después muchos aspectos que fueron llevando a que el equipo, bueno, a realizar cambios por lo que pasó, por las lesiones, por la expulsión. Y eso va cambiando. Al final los cambios que pudimos hacer fueron más por lesión y no pudimos hacer el retoque que nos hubiera gustado si era posible. Pero yo creo que decir algún reproche a ellos sería, de mi parte, no me lo permitiría en mi vida. Yo solo tengo palabras de agradecimiento eternas para este grupo, que yo creo que no. Ojalá lo podamos repetir alguna vez, ojalá la selección pueda repetir lo que se ha conseguido hasta el final. Es muy difícil lo que ha conseguido este equipo, es muy difícil. Duele no haber podido competir hoy en el sentido de futbolístico. Pero bueno, no hay mucho más para reclamar.
3: Fernando, aquí, Lionel. Fernando, sí, para Dispor Radio y para Doble Amarilla. Siempre dijiste que había algo que no negocia tu equipo y es dejarlo último hasta el último minuto. Te quería preguntar si Nico Tagliafico, le preguntaste 4 veces si quería salir y te dijo que no. Sintetiza eso de lo que vos dijiste. Y lo otro, nos dijiste hasta el hartazgo que disfrutemos hasta Messi, hasta el último día. Hoy, ¿cuál es el mensaje para el argentino? Gracias.
0: Bueno, lo de Nico Tagliafico es lo que uno quiere para un jugador de la selección argentina. Yo creo que hizo un partidazo. no quería salir y

0: Porque si salía él, a nosotros nos iba a complicar aún más la situación. No teníamos, teníamos que poner gente que pueda defender. Y él me dijo que no, que estaba bien, aunque ya sabíamos cómo estaba. Pero bueno, eso es el ADN que se lleva este equipo. Y estoy muy orgulloso de él y de todos los compañeros. No tengo reproches para ninguno. Y ¿al argentino o a Leo? ¿A qué Leo? ¿Al público? No, al público. Nada, yo recuerdo las palabras de Isabela. ¿Dónde fue que la dijo, Nico? ¿En la casa de gobierno? ¿Esa que duele el alma y todo eso?
1: En el predio. Pues.
0: En el predio. Si las pudiera repetir, no las tengo en la cabeza, pero guárdense eso que dijo Alejandro ese día, que nos duele en el alma no haber podido llevar la copa, pero es un orgullo cómo han competido. Hemos llegado a esta final en unas condiciones que a lo mejor podían haber sido mejores y aún así estuvimos a nada de poder competirla. Y nada, bueno, esto es el entrenador, está satisfecho con su jugador y espero que su gente también. Es lo único que se le puede pedir a un jugador de la selección argentina, dar todo hasta el final, y eso yo creo que lo hicieron y lo hicieron bien.
2: Muy bien, vamos ahora a escuchar un poquito al entrenador de España, que sin duda alguna es el lado de la alegría, es el lado, es la otra cara de la moneda, como se dice regularmente. Ellos están disfrutando la segunda estrella para la selección
3: española. Congratulations, Luis La Fuente, and Lalis García, the team media officer, who will be moderating the press conference.
4: Thank you, Terry. Bienvenido, Luis. Vamos con la primera pregunta. Antonio, por aquí, a la derecha.
5: Hola, Luis. Antonio Muela, Radio Nacional de España, en directo Tablero Deportivo. ¿Estaba escrito? ¿Estaba escrito?
6: Sí. Buenas noches. Y desde la emoción, desde el orgullo, desde la felicidad, pues primero eso, saludo a todos. Y Antonio, sí, estaba escrito. Tú y yo somos hombres de fe, me lo habías dicho desde el primer día. Yo también te decía que estábamos convencidos. Gracias a Dios aquí estamos. Te quiero mucho.
4: Vamos por ahí, más preguntas detrás. David, Juan, quien queráis, me da igual ya hoy. Elegid el orden vosotros. Dale, Juan.
7: No pensaba que me iba a dar turno tan rápido a Ladi. Felicidades, seleccionador. Así que le pregunto a bote pronto, ¿qué está sintiendo esa gente ahí dentro del vestuario, esos 26 jugadores y este cuerpo técnico? Gracias.
6: Juan, primero dar las gracias a toda a mi cuerpo técnico, a toda la gente que ha trabajado con nosotros. Es un cuerpo técnico maravilloso. Aitor, nuestro director deportivo. Sin este equipo es imposible conseguir nada. Los jugadores, los auténticos protagonistas de esta historia, pero toda la gente que hemos estado trabajando con ellos para que fueran cada día mejor. ¿Qué estamos sintiendo allí? Pues ahora mismo, el otro día alguien me comentaba al pasar a la semifinal, dije, será seguramente algo parecido a la felicidad. Pues debe ser algo, la felicidad debe ser algo así, pero sobre todo, más que eso, es orgullo, satisfacción, reconocimiento a una gente maravillosa, a unos futbolistas excepcionales, insisto, a un grupo humano. A un grupo humano de los que va a hacer época y que, insisto, es un honor trabajar con ellos. Así que, felicidad, muchas gracias.
4: David.
8: Hola, ¿qué tal? David Álvarez, del País, enhorabuena. Contó que había hablado con Del Bosque, bueno, hay incluso un vídeo de una charla que había hablado sobre las experiencias del Mundial, de una final. Él en su momento contó que después de meter el gol Iniesta se acordó de otro partido en el que luego les habían empatado y entonces no celebró demasiado y se puso alerta. No sé si nos puede contar un poco sus pensamientos cuando marcó Ferran y si recordó algo de esa conversación. Gracias.
6: Sí, David, me acuerdo perfectamente. Además, ese momento de Vicente, cuando mete el gol pidiendo tranquilidad y calma, dice que todavía queda. Nos ha sucedido algo parecido a nosotros, parece que era una historia que ya habíamos vivido y ha sido algo parecido. Eso, intentando mantener la calma es imposible, la verdad es que en esos momentos, la euforia, la tensión, la presión, etcétera, etcétera, y los rivales. Pero he recordado esa secuencia, la tengo aquí, fresquísima, y y bueno, pues gracias a Dios ha terminado, ha tenido un final igual de feliz que aquel, que en aquel momento.
0: Edu.
1: Hola, ¿qué tal, seleccionador? Buenas tardes, Edu Castelao del Mundo, enhorabuena, lo primero. Ladis no me deja, pero le voy a hacer dos preguntas muy rápidas. Una, ¿qué les ha dicho a los jugadores justo antes de empezar el partido? Y luego, ¿qué les ha dicho a los jugadores cuando iba a empezar la prórroga? Gracias.
6: Antes, perdón, Edu, antes de empezar el partido. Pues mira, además de las charlas técnicas que dimos sobre los rivales y sobre el comportamiento que teníamos que tener para contrarrestar y combatir a los rivales, que se encarga Juanjo del ABP con Alberto, todos los análisis con Pablo, Héctor, Miguel Ángel, etcétera, etcétera, toda la información que les hemos dado del partido. Ha habido una frase que hemos dicho, señores, tenemos una cita con la historia, vamos a llegar los primeros. Y en la prórroga era simplemente recordarles que estaban haciendo un gran trabajo, que el partido lo teníamos controlado, pero en una final contra un rival, contra Argentina, en cualquier momento un despiste te puede costar un gol. Y hemos mantenido la tensión y la concentración hasta la última hora. Y te voy a decir que no me has preguntado, pero te voy a contestar. Te voy a decir, pero bueno, no te voy a contestar, te voy a decir otra cosa más. Después de terminar el partido, ha habido futbolistas de los que más tiempo llevamos que me han dicho, mister, y ahora ya que nos queda por ganar, porque hemos ganado todo en todas las categorías. Y al final hemos concluido que hemos dicho, ¿qué nos queda por ganar? Pues ya el próximo partido de septiembre, porque este equipo es incansable. Muchas gracias.
4: Vamos aquí.

0: Julián, buenas.
1: Sí, ahí te
0: Estamos, ¿eh?
1: escuchamos, ahí te escuchamos.
0: Fíjense que yo siento que con una pregunta que le hicieron a Scaloni, no se quiso comprometer, como todo técnico. Al final de cuentas, creo que, como si se mandó al tiro de esquina cuando dijo que en cierto punto que no era. La de Fernández. Pero entre todo, pues felicitar a sus jugadores, sí, está bien, porque al final se enfrentaron a una selección que pues les pasó por encima, sí la lucharon porque sí, pero defendiéndose, no porque propusieron fútbol, no, casi, bueno, no le exigieron a la selección de España, ya en lo último, ya en el minuto 120 que tuvieron una y el balón pasó por arriba de la portería, pero yo sí esperaba más de ese partido, muchachos, y por don Luis de la Fuente, pues como les decía Arturo, felicitaciones a la selección española. Qué increíble cómo tocaba la selección española la pelota, muchachos, qué manera de tratar el balón. A nosotros, a la mayoría no nos gusta ese juego, pero al final de cuentas da también resultados. Dicen que es mejor defendiéndose con el balón. Es mejor en un partido de fútbol. Lo que sí, jóvenes, quería comentarlo. España también jugó con 10. Y les digo por qué. Porque el señor Lamine Yamal no fue al Mundial, muchachos. Se presentó en el partido contra Arabia Saudita y en el resto, híjole, ayer dio pena, no le costaba hacer un centro, le costaba levantar un tiro de esquina, estuvo cerca en un tiro libre, pero por lo demás, nada, de nada, ya mal. Qué mal es este jugador, muchachos.
1: Arturo.
2: Totalmente de acuerdo, Pablo. Ayer que escuchaba la transmisión de medio argentino, decían, ya basta, ya dejen de comparar a Lamine con Lionel Messi. Compárenlo con jugadores terrenales.
1: Sí, por ahí mencionaron a Busquets.
2: Exacto. No lo comparen. Y ahorita haciendo números, con 19 años, cuando tenga 27, que son los mismos que tiene Kylian Mbappé, va a tener dos mundiales más para poder alcanzar el goleo que promedia Kylian Mbappé. Prácticamente tendría que hacer 10 goles para el Mundial de cuando tenga 23 años y 10 más para cuando tenga 27, que es lo que tiene Kylian Mbappé. Entonces, en promedio, por los próximos mu dos Mundiales, Yamal tendría que hacer 10 goles en promedio por cada
0: 10 y
2: uno.
0: 11, Arturo.
2: Sí, 10 y 11.
0: Sí, porque tiene 20, 22,
2: Ajá, y él
0: Kilian.
2: apenas tiene uno. Estaría interesante el dato de cuántos goles hizo Kylian en el Mundial debut. Pero
0: Híjoles.
1: En el
0: no
1: Mundial de...
0: recuerdo si hizo cinco, creo.
1: En el mun...
0: Cinco, creo que hizo en el 2018.
1: en Rusia.
0: Sí.
1: Ah, les consigo el dato.
0: Ah, por favor, por
1: Yamal,
0: favor.
1: ¿verdad?
0: No,
1: No,
0: Mbappé,
1: Mbappé,
2: el de Kylian.
1: ahorita les consigo el dato.
0: Mbappé en Rusia 2018, porque
2: Estaría
0: sí creo que hizo cinco.
2: interesante porque más allá de compararlo con Lionel Messi, tendríamos que compararlo con Kylian Mbappé, que más o menos andan en esa línea, porque ya sabemos que Messi está un escalón o dos escalones por encima de todos, de todos. Pero sí, fue, es la estrella que no brilló en el Mundial, Pablo.
0: Definitivamente, Arturo, no brilló Yamal. Y sí, estoy, la verdad estoy de acuerdo con los medios argentinos que cuando decían que dejaran de comparar a Yamal con Lionel Messi, porque no está ni cerca de ser como Lionel Messi. La verdad que no.
2: No,
0: Yamal
2: muy
0: desaparecido. Dejó mucho que desear. Y pues ahorita lo salva el ser campeón del mundo, porque no haber salido de España campeón.
1: Mbappé en Rusia anotó únicamente 4 goles.
2: Cuatro.
1: Uno contra Perú en la fase de grupos, 2 contra Argentina en octavos de final y 1 contra Croacia en la final.
2: En la final.
0: Buen dato.
2: O sea, lleva 3 de ventaja. Kylian Mbappé le saca 3 de ventaja a Yamal en su primer mundial. Sí. Y creo que estaban con la misma edad, 19 años.
0: Un poquito más, meses más tenía Mbappé, porque Mbappé estaba a punto de cumplir los
2: 20.
0: Bueno, sí, 19 y medio tenía, 19 años y 6 meses por ahí tenía, pues, es cierto.
2: Sí, y Yamal tiene 19. En años sí, están sí, igual, sí. 19 y 19.
0: Sí, sí.
2: Pero uh-huh. Kylian, ahora Kylian hizo 11 goles en el Mundial del pasado.
0: No.
2: Ah, no. Estoy mal. Es el promedio que tendría que tener el Yamal para poder igualar a Kylian. 10 y 11.
0: En el Mundial pasado Mbappé hizo 8. Sí.
2: Entonces tiene tiene un gran desafío Yamal para poder equiparar a Kylian Mbappé.
0: Y me van a decir, pero es que no se trata de que Yamal sea un goleador, va, pero tampoco fue asistidor como tal, porque creo que hizo más asistencias Olise que Yamal.
2: Exacto. Es que muy poco, Pablo. Muy poco
0: muy
2: lo
0: pobre
2: que,
0: el
2: lo
0: nivel
2: que
0: de
2: dio.
0: Yamal.
2: Muy pobre. En el Mundial, muy pobre.
0: Sí, muy pobre. ¿Qué opinas, Omar? ¿Seguís pensando que Yamal es el mejor del mundo?
1: Cámbiale el verbo. Omar, te escuchamos. Lunich, yo creo que anda ya por Madrid celebrando la victoria de España. Fíjense ustedes de que ayer yo escuchaba la transmisión también, bueno, por momentos escuchaba la transmisión que genera Fútbol de Primera de Estados Unidos y también por momentos escuchaba la transmisión que genera este medio argentino, el mismo que estaba escuchando Arturo. Pero en ciertas jugadas que se dieron ahí, ellos alegaban también una probable o posible expulsión de un jugador de España, porque según ellos aparentemente él se tapa la boca, no recuerdo ahorita exactamente quién fue, pero ellos alegaban eso también. Miren, yo no voy a justificar el mal arbitraje de ayer, porque sí, el arbitraje tal vez sí no estuvo a la altura del partido, de lo que tenía que ser un árbitro o un arbitraje para un partido de la final mundialista. Pero sí les voy a decir algo, y con el respeto de todos los argentinos, si hay alguien escuchando el programa, pero yo sí les voy a decir algo, recibieron de su propia medicina. Si es que hubo algo fuera de lo normal, si es que hubo algo, alguna injerencia arbitral en el juego en contra de Argentina, pues al final recibieron de su propia medicina. Yo eso es lo que opino, eso es lo que mantengo. Y como repito, no le voy a Argentina, pero tampoco no es que me disguste el fútbol argentino. No, a mí me gusta el fútbol argentino, pero no es
0: El
1: ese.
0: aficionado, mis respetos en
1: Exactamente.
0: los partidos de fútbol
1: Pero a mí me gusta
0: de
1: el fútbol
0: Argentina.
1: argentino, pero no ese fútbol que Argentina mostró durante toda la fase de grupos y durante una parte, si usted quiere, de las fases finales. Argentina tiene buen fútbol, Argentina tiene mucho más que mostrar. Yo esperaba tal vez un partido más parejo ayer. Yo esperaba tal vez un partido más parejo, pero no fue de esa manera. España, al contrario, España tuvo a Argentina contra las cuerdas durante casi todo el partido. Aquí el punto también es que España perdonó mucho. Y en los últimos
0: Sí, demasiado.
1: segundos, y en los últimos minutos, perdón, últimos, ¿qué? 5 minutos del partido, si Argentina hubiese empatado, España hubiese estado pagando todo lo que desperdició, solamente con que Argentina les hubiera empatado el partido. Porque España perdonó mucho. Porque durante la mayor parte del partido tuvo contra las cuerdas a la selección de Argentina. No sé si fue lo físico, no sé si al final afectó aquello de que en la fase de grupos Argentina tuvo un grupo accesible. No sé si ellos esperaban que España les jugara igual que Inglaterra, solamente conseguir el gol y echarse atrás. No sé a qué jugaba Argentina ayer, pero ayer sí se vio muy mal. Y el gol de España es un golazo. Un gol de categoría de final de mundial. España es ganador. Si usted quiere, digno ganador en la cancha. Obviamente, antes de este partido, era muy difícil pensar que España podía llegar a la final para empezar y sobre todo ganarla. Pero al final ahí se dio una España que no arrancó muy bien la fase de grupos porque empatar con Cabo Verde no es cualquier cosa. Sobre todo para la selección española, que es una selección de prestigio futbolístico, de más nivel, es donde se juega la Liga de las Estrellas y es donde se invierten muchos millones de euros por grandes jugadores. Y por eso es que ver o haber visto a una selección de España jugar de la manera en que lo hizo ante Cabo Verde, pues uno se sorprendió, ¿no? Porque uno esperaba que España pues pudiera salir solvente de ese partido. Pero volviendo al compromiso de ayer, sí, yo creo que España es un digno ganador en la cancha de la final. Jovenazos, ¿algo más que agregar?
0: Ese es el único empate, el único traspié que tuvo la
1: Sí,
0: selección
1: sí, sí.
0: española, porque después fueron todas victorias. Y España, excelente su defensa, muchachos. Un gol nada más en contra en toda la Copa del Mundo. No sé si hay algún jugador o alguna selección que se haya ido solo con una anotación en toda la Copa del Mundo. Bueno, por lo menos en cuanto a que se jugaba de 32 selecciones, que creo que del 98 para acá se venía jugando con 32 selecciones del Mundial, que por lógica eran 7 juegos, ahora 8. No sé, pero bueno, yo creo que es la primera selección que solo recibe un gol en todo el campeonato mundial. Portero quizá no tenía un portero de renombre, porque arquero para mí es mejor Joan García que Unai Simón, para mí, pero De La Fuente se quedó con este guardameta, pero la defensa estuvo impecable, muchachos.
2: Yo
0: Impecable.
2: no me como mucho ese cuento de la condición física. Y les voy a dar el argumento para sostener mi tesis de lo que yo creo. Yo no puedo decir que Argentina le pasó factura la condición física, porque es que Argentina no llegó a jugar. ¿Cómo puedo yo medir la condición física de un equipo que no llegó a jugar y solo se dedicó a defender? No es un equipo que llegara a jugar de tú a tú y que al minuto 60 ya vieras que los jugadores empiezan a correr menos, a arrastrar los pies. No, Argentina no se le vio así porque nunca llegó a correr, nunca llegó a meter, nunca llegó a proponer. Entonces, la condición física yo no la puedo evaluar si no se puso a prueba en el partido de ayer. Después, escuché a algunos aficionados que se creen el cuento de algunos periodistas que empiezan a decir que el árbitro aquí, que el árbitro allá, y le meten a la gente y a los oyentes la idea de que el partido Argentina lo pierde por culpa del árbitro. Y Argentina no pierde la final por la culpa del árbitro. Es que un equipo que no te hace un remate a marco en 90 minutos, un equipo que el portero es el que toca 62 veces la pelota en los 90 minutos y que no hay otro que toque más pelota que él, eso habla de un equipo que no merece ser campeón de una Copa del Mundo. Y el fútbol, al menos en este caso, hizo honor al que jugó mejor, como se dice, que gane el mejor, y creo que ayer ganó el mejor. Argentina llegó a especular, a esperar, a intentar un golpe de suerte en una jugada que le saliera, y ayer no le salió, porque tenía un equipo al frente trabajado, una defensa sólida. Entonces no era la defensa de Cabo Verde la de ayer, no era la defensa de Egipto. Entonces, venir a decir que el árbitro, venir a decir que la condición física, para mí, esos son argumentos que no tienen validez, porque el equipo que no se presentó a jugar ayer la final fue Argentina.
1: No sé si Omar ya está por ahí. Bueno, fíjense que hay una cuestión muy importante, y es que el partido contra Inglaterra, hay que mencionar que fue sobre todo en el segundo tiempo donde Inglaterra pues decide tirarse atrás y dejarle el camino libre a la selección de Argentina para que pudiera jugar. Y seguramente, como les decía, yo no sé, yo estoy de acuerdo con Arturo, yo tampoco me trago eso de que la condición física, porque al final lo que vimos de Argentina durante toda la fase de grupos y durante una buena parte de la fase finales, realmente no fue lo mejor. O no era lo que creíamos, o no era lo que esperábamos. Pero ayer España tuvo esa idea o esa fortaleza de poder salir a contraatacar o a atacar, si usted quiere, a la selección de Argentina de buena manera, con argumentos futbolísticos, y lo más complicado para los argentinos, que fue durante casi todo el partido. Miren, el resultado se queda corto, a no ser porque el portero argentino tapó varias. Pero de lo contrario, estaríamos hablando de otro marcador. Y bueno, no se pudo la cuarta estrella para los argentinos, sí la segunda para la selección española. 16 años después, logran ellos su segunda estrella. Alguien me preguntó, yo en lo personal, ¿a quién le iba? Fíjense que honestamente el fútbol de ambas selecciones o de ambos países, a mí en lo personal, no me disgusta. No tengo preferencia en cuanto a selecciones por ninguno de los dos equipos. Pero como decía Arturo, ayer sí se cumplió y sí se le hizo honor a la frase que decimos siempre, que gane el mejor. Cuando no le vamos a ningún color definido, ayer sí se le hizo honor a esa frase y ayer el mejor en la cancha fue la selección española. Así que no sé, muchachos, si tenemos algo más que decir antes de ir al cierre de este programa.
0: Pues solo felicitar a quienes sí le iban a la selección española, porque ganaron el título y lo ganaron muy bien. Y pues a ver cómo lo defienden en el próximo campeonato mundial, que decimos, guau, cuando pasa 4 años, el tiempo se va rápido, muchachos. Y porque pues recordamos el espectacular equipo que tenía en el 2010, porque tenía un equipo sensacional, es lo que quise decir. Tenía un equipo espectacular, la selección española, y quien lo terminó matando fue Holanda, con ese 5-1 en el 2014, y terminó con esa generación dorada de la selección de España, muchachos. A ver qué tal la próxima Copa del Mundo. Falta mucho, porque ni siquiera ha iniciado el camino para ello, y bueno, a ver cómo defienden su próximo su título los españoles, que muchachos, dice un aficionado acá, decía, bueno, escuché comentarios acá en Guatemala, de hecho acá donde vivo, decía que no le iban a España porque España se encargó de robar el oro. Ok, pero entonces, ¿por qué le van al Madrid y al Barça? Entonces, qué lógica, va.
1: Pues sí, bueno. Porque mira, el dueño del Madrid tiene invadido ciertos recursos naturales.
0: Por eso, o sea, a eso es lo que hoy, si no le van a España, entonces, y si critican eso, entonces, ¿por qué se pelean por el Madrid y el Barcelona?
1: Es como alguien.
0: Ah, eso es lo que no le da lógica.
1: Pablo, es como alguien decir. No, yo llamaría ignorancia, Arturo. Porque antes, yo siento que antes de emitir una opinión de este tipo, yo siento que la gente primero debería de leer un poco de los antepasados, de nuestras raíces, de nuestros continentes. Y ahí se darán cuenta de un montón de cuestiones. Pero a lo que voy es a esto también. Yo escuchaba un video en TikTok donde sacaban a un personaje muy conocido acá en Guatemala por tener un programa en las redes sociales de color definido. Y Pablo ya sabe a qué me refiero, seguramente Arturo también. Donde él decía, cuando iba a jugar a Argentina contra Inglaterra, donde él decía que él a Inglaterra no le iba jamás porque Inglaterra se había robado a Belice y que no se le olvidaba a él lo de Belice. Miren, al final son cuestiones que, vuelvo y repito, ¿no?, que uno debe de tener los argumentos suficientes para poder dar una opinión de este tipo y no...
0: Tené cuidado que mañana va a sacar un video.
1: Sí, me vas así, cabal. Pero fíjate vos que honestamente, es que si nos ponemos a hacer las comparaciones de en el caso de España, Inglaterra, con lo que ha sucedido en nuestros continentes...
2: Era peor.
1: Sí. Entonces yo lo que siento es que hay que leer un poquito. Hay que leer un poquito para poder dar este tipo de argumentos y la gente que cae en eso de que no le van a España por una u otra razón, lo que decía Pablo, entonces ¿por qué le van a los equipos españoles?
0: Claro.
1: ¿Verdad?
2: Un punto alto, Marvin, para mí del Mundial, un punto alto para mí es el apoyo de la barra de la afición de Argentina.
0: ¡Qué bárbaro!
1: Sí, se llevaron un 100%.
2: incluso ayer.
1: Yo siento, perdón Arturo, yo siento que la FIFA debería reconocer a la y no es por nada, o sea, deberían reconocer.
2: Debería hacer un reconocimiento, claro, como la FIFA otorga.
1: Así como se premia al mejor futbolista.
2: A la mejor afición.
1: Exactamente.
2: Del mundial.
1: Porque
2: del
1: lo mundo. Merecen también.
2: Porque ayer, incluso cuando estaba la selección española recibiendo su medalla y todo, los argentinos estaban todavía en la cancha, estaban a un lado con su afición, y mientras los españoles recibían su medalla, la afición de Argentina seguía cantándole a su selección. Incluso se escuchaba más la afición de Argentina cantándole a su selección, apoyándola, que la celebración de los mismos españoles que estaban en el estadio.
3: Y es que al final de cuentas era lógico también, Arturo, porque tenía era mayoría.
2: No, en ese punto estamos de acuerdo, pero por ejemplo, por lo general, un equipo que pierde la final de una Copa del Mundo, que se queda sin trofeo, eso mata las emociones y las ilusiones de cualquier aficionado. Incluso evacuarían rápido el estadio. Pero la afición de Argentina no se quedó en masa cantándole a su selección.
3: Eso sí. Un 100 para la selección, para el aficionado argentino.
2: Sí, total.
4: Y eso es lo que se está con la selección, en las buenas y en las malas, muchachos.
3: Y en Buenos Aires un recibimiento espectacular,
1: ¿no? Sí.
4: En esta década prácticamente Argentina logró 2 subcampeonatos y 1 campeonato.
3: Y las dos que perdió por 1-0.
4: Y dice, ¿recuerdan que les dije? España viene con síntomas de ser campeón, por lo que se dio en el 2010, y exactamente lo mismo fue en este mundial, se los dije.
3: No, porque, no seas mentiroso, Omar, porque no engañes a la gente. Porque vos dijiste que Arabia Saudita iba a ser campeón.
4: Vos dijiste que Curazao.
2: El segundo... Es el primer equipo del en este siglo, España, que gana.
4: Oye, si me escuchan bien, muchachos, como que estaba teniendo problemas de señal por acá.
1: Ah, por eso. Yo pensé que te había sido para Madrid.
3: Yo también lo pensé.
4: No, ya lo celebramos ayer celebramos.
1: Ah, está bueno vos, Florentino Pérez. Bueno, muchachos, prácticamente hoy es el último programa de hablar ya directamente solo del Mundial. Ya en los siguientes programas pues se van a tocar algunas cuestiones, algunas reacciones que valgan la pena, pero ya hoy prácticamente fue el último programa dedicado solamente.
4: ¿Ya analizaron el tercer lugar, muchachos?
1: Al Mundial. No, ese no.
3: Eso, debería mucho, bueno, fíjate bueno. Si me preguntas así rápido, como que así se vio. Se pusieron de acuerdo, miren muchachos, ustedes anoten todo el primer tiempo,
1: seis,
3: y nosotros vamos al segundo. Simón,
1: anoten seis ustedes y 4 nosotros. Sí, yo creo que eso sirvió para que Mbappé se confirmara como goleador. Claro. Solo para eso. De ahí nada más. Bueno, entonces les decía, es el último programa hoy en donde hablamos solamente del Mundial. Quiero agradecer a mis compañeros, a Omar, a Pablo, a Arturo, a Diego, que en algún momento estuvo con nosotros, a John, que hoy no está con nosotros, pero que sin duda alguna fueron un aporte muy importante para este programa, y especialmente a mis compañeros de Fórmula, a Pablo, a Omar y a Arturo, por haber desde su momento aceptado el reto, ¿no? Porque al final pues estar aquí, ellos frente a sus dispositivos, y en el caso de nosotros frente aquí a los controles para poder operar la salida del programa, pues al final es un reto de, si bien es cierto, era un día a la semana, pero a veces que no se podía un día, pues teníamos que sacar 2 programas seguidos, un día el uno y un día otro, entonces lo cual yo le agradezco de todo corazón y sinceramente a mis compañeros. Muchachos, algo que quieran aportar, alguna experiencia que a ustedes les haya dejado pues este programa, que tuvo varios segmentos.
3: Pues no me queda nada más que agradecer a ustedes, compañeros, por darme también la oportunidad de haber estado con ustedes y a ustedes, audiencia, por haberme permitido llegar hasta la comodidad de sus hogares. Fue una experiencia muy bonita en este mes, analizando los partidos de Copa del Mundo. Fue muy bonito, la verdad se pasó muy rápido. Qué tristeza que se acabó el Mundial, la verdad que sí, es cierta nostalgia, pero bueno. Muchas gracias por todo, muchachos, y que se vengan mejores programas aún, hablando ya cada uno de nuestros torneos domésticos.
1: Omar, Arturo.
2: Bueno, la verdad que ha sido una bonita experiencia, muchachos, compartir con todos ustedes esta oportunidad que tuvimos de estar analizando los resultados, comentando los partidos, haciendo quiniela, vaticinios.
1: ¿Y quién se ganó el objetivo?
2: ¿Cómo?
4: Se lo llevó Arturo.
1: Dale, Arturo, continúe.
3: Lo agarraste en la luna, pero bueno.
2: La verdad, excelente. Fue una bonita experiencia este mes que compartimos de Mundial. Estar siempre ahí atentos. Prácticamente, muchachos, les cuento que de los 104 partidos, yo creo que estuve mínimo como 90, pude escuchar bien. Hubieron algunos que no podía escuchar, sobre todo los que fueron tipo 10, 11 de la mañana, pero prácticamente fueron pocos los partidos del Mundial que no estuve escuchando por labores y qué sé yo, pero la verdad, agradecido Marvin por la oportunidad, ¿verdad? Por la oportunidad de estar en el programa y compartiendo con ustedes, muchachos, y con toda la gente que nos escucha. Se vienen cosas bonitas para el programa. Ya vienen los campeonatos nacionales, las ligas en cada país, ya viene la Copa Centroamericana. En los próximos programas ya creo que vamos a tener el reporte de Liga Española, el reporte de la Copa Libertadores de América, la Copa Sudamericana y creo que el torneo colombiano. Entonces vamos ampliando la información y lo importante es que el oyente tenga esté recibiendo más información cada día y ponerlos al día de lo que está aconteciendo en las diferentes ligas y en los diferentes torneos.
1: Omar.
4: Bueno, pues agradecer a quienes estuvieron pendientes del programa. Agradecer a quienes estén pendientes del programa, a quienes estuvieron pendientes del programa. La verdad, el apoyo de la audiencia y ustedes, compañeros, porque, bueno, estuvimos acá analizando los partidos. También algunos no los pudimos seguir de cerca por factor que tiempo, a veces trabajos. El horario, a veces era en hora de trabajo, no pudimos seguir todos los partidos como hubiésemos querido, como ha sido en mundiales anteriores, pero bueno, la verdad, contento de haber estado en esta fase, esta faceta del mundial, haber estado acá compartiendo con ustedes, Pablo, Arturo, Marvin, igual tampoco, en lo personal, pues tampoco pude estar en todos los programas, pero agradecido también con todos ustedes. Y vuelvo a repetir, agradecido también con la audiencia que nos ha estado sintonizando. Gracias en nombre de mis compañeros. Y pues sí, acá esto no para. Seguimos con los programas ya dándole seguimiento a lo que es el deporte nacional, ya también deporte internacional, participación de nuestros clubes a nivel internacional. Y hay mucho contenido por seguir acá en el programa, ¿eh? La verdad es que esto sigue, no nos detenemos con lo que tanto nos apasiona, con lo que tanto nos encanta, que es el bendito fútbol.
1: Bueno, a partir del jueves pues ya tendremos nuestros programas ordinarios para ya.
3: Dato estadístico, muchachos, así eso, rápido.
1: Decime.
3: 308 goles en el Mundial.
1: Muy bien, Pablo. Bueno, les decía entonces, ya a partir del jueves tendremos nuestros programas ordinarios, ya para empezar hablando de, en el caso de Guatemala, la Liga Nacional, que por cierto, muchachos, ya si no miran el logotipo de aquellos unos en la tele, no se vayan a preocupar, porque ya saben ustedes que están absorbidos por la otra compañía. Así que, en el caso de Costa Rica también, ya Arturo el jueves nos contará cómo avanzan las preparaciones para arrancar el torneo en Costa Rica. Así que...
2: Tengo una rapidita, Marvin.
1: Dele, maestro.
2: Recuerden el repechaje que iba a haber para... el equipo que iba a mantenerse en primera división entre Guadalupe Fútbol Club, que fue el descendido, y el equipo de Escorpiones. ¿Recuerdan lo del repechaje?
1: Sí, sí, sí.
2: Que les conté. Bueno, este repechaje era el sábado y resulta que Guadalupe Fútbol Club no pagó a la Caja Costarricense del Seguro Social, no se puso al día con la deuda, por lo tanto, por default, no se pudo presentar porque el Comité de Licencias no le avaló el poder jugar este partido. Por lo tanto, el equipo de Escorpiones gana por un marcador de 3-0 el partido que no tuvo que jugar, que gana en la mesa. Y automáticamente el equipo de Escorpiones es el nuevo inquilino del fútbol nacional. Será el décimo equipo que jugará el próximo torneo, que ya va a empezar el próximo fin de semana.
1: Bueno, así que nos vamos entonces.

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1: La preparación de Guadalajara para el Mundial de Fútbol exhibe al Estado mexicano y una inversión de 55 millones de dólares para blindar el espectáculo futbolero. Mientras se impone la seguridad militar para proteger partidos de fútbol, a pocos kilómetros se seguirán encontrando restos humanos en fosas clandestinas.
2: No se vale que una persona corte la vida de otra persona así sin más, ¿no? Y no solo desaparece a quien se llevan, desaparecen a la familia poco a poco.
3: Yesenia era muy fuerte ella, con mucha vida. Jugaba mucho fútbol todos los días. Y ella era la que más bien dirigía toda la situación en el fútbol.
4: ¡Acomodamos! ¡Nos acomodamos, chicas! ¡Bien, Paula, ahorita sale!
5: 9 de cada 10 familias tienen un desaparecido ya ahorita, en este tiempo.

0: ciudades que reciben eventos.
1: Y hay ciudades donde las cosas suceden. Guadalajara no presume tradición, la comparte, la transforma.
0: Aquí no solo se juega fútbol,
1: aquí laten ciudades.
0: Somos Ciudad de México.
2: Ahorita vamos cerca del estadio Akron, donde va a haber los partidos de fútbol del Mundial. Cerquitas de ahí fue por donde se llevaron a mi hija, que desapareció. Sabiendo pues que yo siento que por ahí, ahí se llevaron a mi hija, porque hubo seguimiento a través de las cámaras, estas del C5, y se ve cómo llevan el vehículo y llega y se pierde. Esa es la última cámara que los detecta, porque ya no hay cámaras.
3: Yesenia Araceli Gómez Castañeda continúa sin ser localizada por sus familiares desde el pasado 3 de marzo del 2022. Miguel Ángel Gómez Aguilar, su padre, detalló que la joven desapareció junto con su pareja sentimental, luego de que sujetos armados ingresaron a su vivienda, ubicada en Arelanes Tapatíos, en Zapopan, y se los llevaron a ambos.
2: Era como alrededor de las 4 o 5 de la tarde, por ahí así. Uno se imagina pues que probablemente pues, estaba ocupada en el fútbol o algo así. No le tomé mucha importancia hasta el día siguiente. Fue cuando me enteré de que había sido sacada de su casa por 20 sujetos fuertemente armados con armas largas. O sea, que pudo haber hecho una persona, una mujer joven, como para que llegaran 20 personas armadas. Siempre, hasta ahorita, eso pasa en mi cabeza. Que sinceramente no creo que haya hecho nada para que pasara eso.

he querido creer que por aquí se la llevaron porque estaba directamente en la casa de seguridad que está allá, de que haya encontrado fosas alrededor de la... Sí, es cierto, sí las hay. Y está la fosa más grande, que está de aquel lado, que se llama Las Agujas, donde encontraron más de 200 bolsas con restos humanos. Aún así, yo en algún momento pienso yo ingresar, acompañado o no acompañado, pero yo siento que por aquí está mi hija. Tan cerca es que está y no puedo ir. El coraje y la impotencia con el gobierno, pues, que no hace nada. Yo les digo dónde aproximadamente está y nos ignora, a mí me ignora. A pesar que tienen muchas pruebas, todo lo que tienen, y no hacen nada simplemente. Mucho menos van a hacer tanta publicidad, o quieren ahorita más que nada hacer búsquedas por el mundial. Siento mucha impotencia ahorita en este momento.

0: Bravo.
1: Acá se va a secar la...
2: El delito de desaparición tiene un estigma muy fuerte y una carga negativa muy pesada. Y muchas veces la gente no se anima por ese, en ese sentido, pues acercarse a las familias. Y estas actividades ayudan a que la gente se vaya concientizando y vaya generando más empatía. Pero igual hay mucha gente que todavía dice que es basura, o que eran delincuentes, que están muertos. Hace falta mucha cultura de la paz aquí en México. Y la revictimización por parte de la sociedad en este estado es más fuerte que en otros estados. Es muy complicado.

0: cada vez es un poquito mayor, que la gente se para y les toma fotos y pone más atención a las fichas. Cada vez se genera más empatía. A veces los quita rápido el gobierno, creo que los quitan al día siguiente o el mismo día en la noche. Así como aquí es un lugar muy turístico, les molesta que sea tan visible el tema de los desaparecidos. Son del grupo. Pues México no es lo que pintan, es muy peligroso. Cuando el Estado se encuentra tan debilitado, el crimen organizado suple al Estado y se empieza a adueñar de muchas cosas. Cuando desaparecieron a mi hijo, en esos años, ya hace 5 años, el crimen organizado se va apoderando de todo y los gobiernos nos quieren presentar otra realidad que no es la que corresponde.
1: ¡Acomodamos, chicas! ¡A una! ¡Tú, Nati! ¡Michu! ¡Michu! ¡Tú y Laisha son medias, eh!
2: Con las jugadoras, pues me la llevo muy bien con ella.
3: Fue tu autogol.
4: Me frenó.
3: Hiciste un golazo.
2: Las apoyo mucho y yo les digo que vengan a jugar y venimos a jugar y a divertirse, a sacar el estrés de toda la semana.
1: ¡Vaya, Laisha! ¡Paradita!
2: Pues cuando yo venía entrando, la flaca ya estaba aquí, me gritaba, ¡ah, pinche pelón feo! Ya te gané, apenas vienes llegando. Pues ni modo, le decía, flaca, pues ahora madrugaste. Y era pues un modo que tenía con ella yo de llevarme, pues. Yo me la llevaba muy bien con ella y pues de aquí de las canchas no había alguien que la viera mal, pues, en ese aspecto. Pero sí, su equipo de ella como que se acabó.
1: Laisha, Wendy y es su tocaya Doña Mari. ¡Para arriba! ¡Eso!
5: Este es un gran amigo. Un día estábamos pegando fichas en la calle y se me acercó y me dice, ¿qué es de ti ella? Yo le dije, es mi hija. ¿A poco es tu hija? Sí, es que yo la conozco. Sí, es que yo era el dueño del equipo donde ella jugaba y empezó a sacar. ¿Cómo? Sí, fue muy agradable.

0: ¿A las dos?
1: ¿A cuál?
0: A las dos que bajaste.
2: Ha sido muy fuerte todo esto, lo que hemos vivido a raíz de lo que pasó con mi hija. No dormí durante una semana. Me la pasaba llorando en las noches. Claro, sin que no me viera mi nieto, para no alterarlo o algo. A todos nosotros, no más a mí, a mi esposa, a mis hijos. A todos nos conmovió, nos dolió mucho. Principalmente mi nieto, el hijo de ella, un niño de 7 años deprimido, me ha tocado verlo. No dice nada, pero yo lo sé, lo veo, porque siempre se aísla. Él no tiene a alguien cercano, no tiene mamá, no tiene papá. Y los más cercanos es su abuelita y yo, o sea, mi esposa y yo. Y ya él nos acogió como papá y mamá. Pero él está aún todavía en su cabecita, sabe que tiene su mamá, él cree que en algún momento, que yo también, creemos que en algún momento va a aparecer y lo va a abrazar.
3: A ver, aquí donde
4: Baruña
3: está.
4: ¡Ay!
3: Te va a rasguñar.
4: Ya me rasgó.
3: Aquí está mi.
4: Ya la perdí.
3: Este es César, mi hijo. Yo, Miguel, mi hija, dice que se parece mucho a mí, que yo me parezco a ella o ella a mí. Digo, pues sí, soy su mamá, ¿verdad? Esta es mi familia, mis hijos.

0: Hoy vamos a pegar alrededor de 3.000 cédulas de búsqueda y todavía hay mucho espacio aquí en el Parque de San Jacinto, entonces vamos a aprovechar el espacio público para llegar a más personas aquí en el parque. Gracias. Compañeros, quien vaya a participar de la búsqueda nocturna es mañana, hay que estar 7:30. A búsqueda, víctimas, los derechos humanos.
1: Para que sepan.
0: Es toda la tarde, pero nos aventamos.
2: ¡Viva los queremos!
3: ¿Por qué les buscamos?
2: ¡Porque los amamos!
3: ¿Por qué les buscamos?
2: ¡Porque los amamos!
3: ¡Hasta encontrarles!
2: ¡Hasta encontrarlos!
3: ¡Justicia!
2: ¡Justicia!

0: en lo económico tuve que, al grado de salirme de mi trabajo para poderme dedicar de lleno a la búsqueda de mi hija. Durante ese tiempo se me acabó lo que tenía yo guardado, tuve que la necesidad de vender mi casa donde yo vivía con mis hijos, la vendí para poder continuar con la búsqueda, porque yo sabía que del parte del gobierno no íbamos a obtener ningún tipo de ayuda, cosa que ya hasta hace poco se me terminó lo que yo tenía y tuve la necesidad de volver a empezar a trabajar.
1: Exacto. Ahora ven la negra. La negra, mira, ese es el sostenido.
0: Para eso me tuve que retirar de lo que viene siendo las búsquedas en campo, las actividades del colectivo. Pero,

0: Afortunadamente, con las personas que estoy trabajando ahorita, ellos me conocen de años, son muy buenos amigos, conocen a mi hija, y ellos son los que me abrieron la puerta para poderles ayudar aquí en este taller.
1: ¿Cómo ves?
0: En una situación así, todo cambia, principalmente en lo emocional, en lo físico, porque llega el momento que te cansas, llega el momento que te malpasas. Por muchas cosas, por estar yendo a los trámites de la fiscalía, de la autoridad, por estar yendo a las búsquedas. Todo eso es un deterioro físico, mental, económico. Y llegando a la autoridad era la que me iba a ayudar a localizar a mi hija. De hecho, las autoridades, lo que es la Fiscalía del Estado de Desaparecidos, ellos nos piden que nosotros hagamos las investigaciones por ellos. Y cada mes que voy a las citas, simplemente no hay ningún tipo de avance. Todo lo contrario. Es un trámite nada más para ellos, un trámite que se queda en el escritorio, una denuncia que está ahí guardada, que hasta la fecha las autoridades correspondientes no han hecho nada, sinceramente. En el caso de mi hija, de la búsqueda,

toda esta zona en esta hilera hacia allá y para allá. Fue donde se encontraron los demás cuerpos. El último hasta allá, hasta la esquina. Y toda esta zona. Aquí es otra fosa. Se puede observar la depresión, ¿no? No sé cómo explicarte bien, pero la tragedia humana, el terror que representa este lugar y la tranquilidad de los hogares, de la gente que está enfrente, ¿no? Esa dualidad en la que vivimos. Está cabrón, como decimos aquí en México, ¿no? Y sobre todo eso, ¿no? Pensar que Dani pudiera ser uno de los restos que encontramos aquí. O que pudiera seguir enterrado cerca de aquí o un metro de aquí y que no lo encontremos nunca. Es muy difícil, ¿no? Porque pues es mi hijo, yo lo vi nacer, lo vi crecer. Es una incertidumbre, ¿no? Todos los días de saber qué pasó, dónde está, si vive. Y si vive, si está comiendo, si pasa fríos, si está resguardado cuando llueve, o sea, te empiezas a hacer sinfín de preguntas, ¿no? A mí me pasa mucho cuando empieza la temporada de lluvias y digo, si estará, no se estará mojando, o sea, pareciera estúpido, ¿no? Pero me preocupa, ¿no?

Somos el reflejo en los ojos de otra persona. Y cuando esta persona ya no está, ¿qué es lo que somos? ¿Dónde nos reflejamos? Entonces, no solo se lo llevaron a él, ¿no? Nos llevan a todos en el camino.

0: Mira, Luna, para el balón y pégale hacia la portería. Wendy, deja que lo mande la Luna. Bien, Soli. Ahí con ella.
1: Todavía dice que
2: ella la saca.
3: 9 de cada 10 familias tienen un desaparecido ya ahorita. En mi equipo juega una muchacha que a su papá se lo desaparecieron. Y desgraciadamente lo encontró ya muerto, todo mutilado, lo encontraron en pedazos. De una niña también que juega conmigo, desaparecieron a su mamá. Ya cuando uno empieza con lo de que le desaparecen a un familiar, empiezas a conocer mucho más casos cada quien. No, pues que a mí también me desapareció un hermano, que un tío. Y es cuando empiezas a convivir con la gente.
0: ¡Tú, tú! ¡Eso, Luna! ¡Otra vez! ¡Páralo ya aquí! ¡Ya, cambia la net! ¡Para doña!
3: Y aquí en México, desgraciadamente, hay muchos desaparecidos y no tienes apoyo de nadie. Muchas veces dice el gobierno que no desaparecen, que se van ellos por su propia voluntad. Y la verdad, pues no es cierto. ¿Quién va a querer irse por su propia voluntad?

0: ya trabajaba por aquí. Algunas otras de trabajo y ya no supimos más de ellos. A ver, cómo hay muchas ofertas laborales que y la gente que anda reclutándolos, aunque ellos no quieran, ¿no? Que se los llevan a trabajar a fuerza, entonces.
1: ¿Eh? No, lamento no poderlos ayudar.
0: Ah, no, muchas gracias. Sí, de hecho, bueno, nosotros esta acción la hacemos cada fin de semana. Por acá, ¿no? Porque ahí está cerrado, ¿no? Llevamos haciéndola más de 4 años ininterrumpidamente. Pero no vamos a parar con el mundial, ¿no? Vamos a continuar con estas acciones de memoria y de búsqueda. De hecho, hay alerta de que en Jalisco, por el tema del mundial, puede haber muchas desapariciones de niños y de niñas por el tráfico sexual. Tenemos que erradicar, al menos en Jalisco, tenemos que erradicar la desaparición y la búsqueda se vuelve general, ¿no? Ya no solo busco a mi hijo, nos buscamos a todos. Buscándoles nos encontramos.

0: Yesenia
1: tenía muchos sueños, muchos planes, en el cual incluían sus hijos y su familia. Siempre se preocupaba por nosotros. Le gustaba mucho el fútbol. Me preguntaba tips de cómo se jugaba y todas esas cosas. Era una muchacha con mucha vida. Antes de que mi hija desapareciera, yo te puedo decir que era el deporte más que uno lleva en la sangre. Desafortunadamente, a raíz de la desaparición de mi hija, yo dejé de jugar. Sí, y ahorita que el que viene el mundial, es tan increíble de cómo la gente no saben que cerca de ahí puede estar mi hija, puede estar enterrada por ahí cerca. Y no nomás mi hija, o sea, son varias personas. Y la gente como si nada. Se me hace algo muy difícil de entender de toda la situación que está pasando alrededor del estadio aquí de Guadalajara, de todos los desaparecidos que hay, las fosas que han encontrado. Aquí en Jalisco son más de 16,000 personas desaparecidas, registradas, más las que no han reportado por temor. Es un mundo de personas desaparecidas. Se puede decir 16 porque están registradas. Pero hay más, mucho más.

Hijo, cuando llegas a casa con tu ancha sonrisa y me das un abrazo, me levantas el ánimo y me alegras el día. Cuando me entero que resolviste un problema o lograste personalmente algo nuevo, me siento feliz y me digo, ese es mi hijo. Pero cuando te veo triste o pensativo, se me parte el alma. Me pregunto en qué fallé, qué no te dije. Porque de veras, hijo, yo soy tu copiloto en este recorrido por la vida. Si bien tú llevas el timón y tomas tus propias decisiones, mi deber es avisarte qué es lo que vas a encontrar en la ruta o qué hice yo en situaciones parecidas. Tengo que prevenirte de los peligros que no se ven para que puedas avanzar con libertad. Yo hubiera preferido que seas eternamente niño, que conserves la inocencia con la que viniste al mundo, que tu camino sea una alfombra de flores y que vivas al margen de los conflictos del ser humano. Pero tanta belleza no es posible, hijo mío. La vida está hecha de otra manera. Dios ha querido que le des felicidad al hogar de tus padres, que los acompañes durante algunos años y que luego formes tu propia familia. Ese es nuestro destino. Me pasó a mí y le pasará a tu hijo. Por eso, muchas veces con dolor, sabiendo que te podías lastimar, tuve que dejarte solo para que puedas descubrir por ti mismo las cosas buenas y malas de la vida, desarrollar tus propias capacidades y ganar experiencia con tu costo personal. Porque el más grande derecho que tienes, hijo mío, es el de vivir tu propia vida. Y prepararte para ella fue mi más hermosa tarea. Necesitabas aprender a sufrirla y disfrutarla. Era la única manera de que conozcas lo suficiente para que después sepas guiar y aconsejar bien a tu hijo, para que algún día te sientas orgulloso de él, como yo me siento hoy de ti, hijo mío.

Ya que han tenido mucho éxito estas reflexiones, quiero contarles la historia de la Biblia. Esta narración trata de un joven que estaba a punto de graduarse de preparatoria. Hacía muchos meses que admiraba en una agencia de autos un auto deportivo muy hermoso. Y sabiendo que su padre podría complacerlo, le dijo que ese auto era todo lo que quería. Cuando se acercaba al día de graduación, el joven esperaba ver alguna señal de que su padre hubiese comprado el auto. Finalmente, en ese gran día, su padre lo llamó para que fuera a su privado. Le dijo lo orgulloso que se sentía de tener un hijo tan bueno y lo mucho que lo amaba. El padre tenía en sus manos una hermosa caja de regalo. Curioso y de algún modo decepcionado, el joven abrió la caja y lo que encontró fue una hermosa Biblia con cubierta de piel y con su nombre escrito en letras de oro. Enojado, le gritó a su padre diciendo: «Con todo el dinero que tienes, y lo único que me das es esta Biblia». Pasaron muchos años y el joven se convirtió en exitoso hombre de negocios. Tenía una hermosa casa y una familia muy bonita. Pero cuando supo que su padre ya era anciano y estaba muy enfermo, pensó en visitarlo. No lo había vuelto a ver desde aquel día de su graduación. Antes que pudiera partir para verlo, recibió un telegrama donde decía que su padre había muerto y le había heredado todas sus posesiones, por lo cual necesitaba urgentemente ir a su casa para arreglar todos los trámites. Cuando llegó a la casa de su padre, una tristeza y arrepentimiento llenó su corazón. Empezó a ver todos los documentos importantes que su padre tenía y encontró la Biblia que en aquella ocasión él le había dado. Con lágrimas, la abrió y empezó a hojear las páginas. Su padre cuidadosamente había subrayado un verso en Mateo 7:11 que decía lo siguiente: «Pues si vosotros siendo malos sabéis dar buenas dádivas a vuestros hijos, ¿cuánto más vuestro Padre que está en el cielo dará buenas cosas a los que le pidan?» Mientras leía esas palabras, unas llaves cayeron de la Biblia. Tenía la tarjeta de la agencia de autos donde había visto ese deportivo que tanto le gustaba. En la tarjeta estaba la fecha del día de su graduación y las siguientes palabras: «Totalmente pagado». ¿Se da cuenta cuántas veces hemos rechazado y perdido las bendiciones de Dios? Sencillamente porque no vienen envueltas en paquetes de regalo como nosotros esperamos.

le dijo que ya no quería a su esposa y que pensaba separarse. El sabio lo escuchó, lo miró fijamente a los ojos y solamente le dijo una palabra: ámela. Y luego calló. Pero es que ya no siento nada por ella. Yo quisiera que ella me entendiera. Ámela, repuso el sabio. Y ante el desconcierto de este señor, después de un oportuno silencio, agregó lo siguiente: amar es una decisión, no un sentimiento. Amar es dedicación y entrega. Amar es un verbo, y el fruto de esa acción es el amor. El amor es un ejercicio de jardinería. Arranque lo que hace daño. Prepare el terreno. Siembre. Sea paciente. Riegue y cuide. Esté preparado, porque habrá plagas, sequías o exceso de lluvia. Mas no por eso abandone usted su jardín. Ame a su pareja, es decir, acéptela, valórela, respétela. Dele afecto, dele ternura, admírela y compréndala. Ámela. Eso es todo. No tengo más que decirle.

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1: Esta es una de las muchas historias que suceden conmigo. Primero, fue el susto cuando lo de León aquel. Después, era prohibido fumar y me encontré con dinamita. Todo eso sin contar el tremendo impacto que me llevé con la historia de la chica del gorro.

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Voy.

0: conmigo para ir.
1: No.
0: ¿No qué?
1: No será peligroso, a ver si tiene una recaída.
0: No, no te preocupes por ella.
1: No, no me preocupo por ella, pero ¿por qué tiene que venir a instalarse justo aquí?
0: Porque está enferma y además son solamente 3 o 4 días.
1: Sí, sí, 3 o 4 días. El año pasado con un resfrío se quedó un mes.
0: No fue un mes, fueron 2 semanas.
1: Bueno, saca la cuenta, si no llega a tener gastritis y se queda vivir la vida.
0: Bueno, basta. ¿La casa está ordenada?
1: En realidad no esperaba que viniera.
0: ¿Me llamó alguien por teléfono?
1: No, entre 200 y 300 personas nada más.
0: ¿Fuiste a comprar algo de comida?
1: Hoy domingo está todo cerrado.
0: Claro, ¿y ahora qué le doy a mamá?
1: Ya se me va a ocurrir algo.
0: Empieces de nuevo, ¿eh?
1: Yo no dije

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0: 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Presentamos.
1: Oigamos la respuesta. El programa del Instituto Centroamericano de Extensión de la Cultura, ICQ.
0: Siempre con nuestro lema.
1: Comprender lo comprensible
0: es un derecho humano. Hoy hablaremos acerca del gel de sábila, si se puede usar o no como protector solar.
1: Sabremos si los microondas son dañinos para la salud.
0: ¿Sabe de dónde viene la vainilla?
1: Vamos a responder a estas y más preguntas. Además, hoy estrenamos una nueva sección. Quédese con nosotros para conocerla.
0: Iniciamos en el Coral Nicaragua, donde el señor José Adán Rocha Mendoza pregunta: ¿se puede utilizar el gel de sábila como protector solar en la piel de manera natural? Oigamos la respuesta.
1: Aunque el gel de esta planta es ampliamente conocido por beneficiar nuestra piel, no debe usarse como un protector solar.
0: El gel de la sábila sirve para calmar algunas irritaciones o quemaduras leves en la piel. Incluso se usa cuando nos hemos quemado por el sol, pero después.
1: Ponerlo antes de tomar el sol no sirve para protegernos contra los rayos ultravioleta, que son el principal peligro de exponerse al sol.
0: Esos rayos ultravioletas penetran en nuestra piel y causan desde el envejecimiento de la piel hasta quemaduras y, lo más peligroso, mayor riesgo de contraer cáncer de piel.
1: Los protectores solares contienen sustancias especiales para bloquear el impacto de esos rayos ultravioleta en nuestra piel.
0: Por eso es necesario aplicarnos un protector de esta clase con un filtro de protección solar siempre que vayamos a exponernos al sol.
1: La sábila puede ser un complemento muy bueno para calmar la piel después de recibir el sol. También ayuda a hidratar la piel y a reducir algunas irritaciones, pero nunca nos va a proteger del sol como sí lo hacen los protectores solares diseñados para ese fin.
0: Si no es posible conseguir un protector solar, lo más recomendable es evitar estar expuestos al sol más fuerte, que es el que da entre las 10 de la mañana y las 3 de la tarde.
1: Y si no es posible evitar este sol, cubrir la piel con mangas o pantalones largos y la cabeza y el cuello con sombreros de ala ancha.
0: También hay que procurar mantenernos bajo la sombra lo más posible durante estas horas y beber suficiente agua. Le agradecemos por su pregunta y le enviamos un cordial saludo hasta Nicaragua.
1: 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A continuación, la pregunta hecha por el joven Héctor Ismael García al WhatsApp del ICQ desde Choluteca, en Honduras. Quiero saber sobre la huelga del 54 con las bananeras. Oigamos la respuesta.
0: Efectivamente, esta huelga en las bananeras hondureñas se prolongó durante 69 días entre mayo y julio del año 1954.
1: Fue un evento que marcó una nueva etapa en la historia de Honduras, ya que nunca se había dado un movimiento obrero parecido en defensa de los derechos de los trabajadores.
0: En aquel momento en Honduras funcionaba la Tela Railroad Company, que formaba parte de la poderosa United Fruit Company.
1: Desde años antes, los trabajadores venían soportando injustas condiciones laborales.
0: No había aumentos salariales. No se tenía consideración para que los obreros tuvieran las condiciones dignas para trabajar y para vivir en las fincas, y constantemente se violaban los derechos laborales, como la cantidad de horas de trabajo.
1: Este descontento fue aumentando hasta que las tensiones explotaron y en la ciudad de El Progreso, Lloro dio inicio a la huelga.
0: La huelga fue organizada por dirigentes sindicales y una considerable participación de mujeres con el apoyo del Partido Comunista de Honduras.
1: Con el paro de labores se reclamaban aumentos salariales, mejoras en la atención médica, mejoras en la vivienda y en la educación de los hijos e hijas de las personas trabajadoras, horarios justos y que se acabara con los despidos injustificados.
0: La compañía bananera y el gobierno reprimieron violentamente las manifestaciones.
1: Pero el movimiento resistió y lograron grandes mejoras. Se reconoció el derecho a formar sindicatos, se aprobó el Código de Trabajo, se creó el Ministerio de Trabajo y Previsión Social y se fundó el Instituto Hondureño de Seguridad Social.
0: También se preparó el camino para que en Honduras se diera una reforma agraria y que se reconociera el derecho al voto y la participación política de las mujeres.
1: La siguiente canción está dedicada a la mujer campesina del departamento de Santander, en Colombia, interpretada por el dueto Silva y Villalba. A continuación, disfrutemos de Campesina Santanderiana.

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1: ¿Sabía que el baloncesto fue inventado por un sacerdote? Su creador fue James Naismith, un profesor de educación física en Estados Unidos. En el invierno de 1891, le pidieron idear un juego que se pudiera practicar bajo techo. Y así nació el baloncesto, tal como lo conocemos hoy día. Esto y más en Oigamos la Respuesta.
0: El señor Víctor Gutiérrez escribe desde Monterrico, en Panamá, y nos pregunta: ¿de qué ingresos subsiste la República Árabe Saharaui y su misión diplomática en el exterior? Oigamos la respuesta.
1: La República Árabe Saharaui Democrática, también conocida como República Saharaui, está situada en el noroeste de África, justo debajo de Marruecos.
0: En ese territorio se encontraba una colonia española llamada Sahara Occidental.
1: Cuando España se retiró del Sahara Occidental, la población saharaui, encabezada por un grupo llamado Frente Polisario, declaró ese territorio como suyo.
0: El Frente Polisario es un movimiento que desde hace varias décadas ha venido luchando de varias maneras por la autonomía del pueblo saharaui y la liberación de los territorios ocupados por extranjeros.
1: En 1976, el Frente Polisario fundó la República Árabe Saharaui Democrática, pero Marruecos reclamó la soberanía sobre todo el territorio como parte de su nación e invadió la mayor parte de esas tierras.
0: De manera que la existencia de esta república como Estado independiente es un tema de gran disputa internacional.
1: Al principio, unos 84 países lo reconocieron, pero actualmente, debido a las presiones de Marruecos, solo unos 47 países mantienen el reconocimiento diplomático de esta república.
0: Este conflicto con Marruecos obliga al gobierno a operar parcialmente desde el exilio en los campos de refugiados de Tindouf, en Argelia.
1: La principal fuente de financiamiento de la República Árabe Saharaui es el gobierno de Argelia, que desde el inicio ha apoyado la causa del Frente Polisario.
0: Además de apoyarlos económicamente, les ayuda con logística, respaldo militar y ayuda humanitaria.
1: Para el pueblo, también hay contribuciones de organizaciones no gubernamentales, ONG, organismos internacionales y diversos movimientos solidarios.
0: Muchas gracias por su pregunta y le enviamos un cordial saludo hasta Monterrico.
1: Hoy estrenamos un nuevo segmento en nuestro programa.
0: Queremos escuchar sus voces y que nos manden sus preguntas en audio.
1: Ahora los lunes tendremos la sección Oigamos la Pregunta.
2: Hola amigos, le digamos la respuesta. Yo escucho el programa desde hace muchos años. Un día de estos conversaba con un señor muy mayor y él me decía que con esto de la castración de gatas y gatos, perras y perros, va a llegar el tiempo en que no va a haber estos animales. O sea, él decía que se van a extinguir. ¿Qué hay de cierto con esto?
0: Este mensaje nos lo envía don Ademar Rojas al WhatsApp del ICQ, desde San Pedro de Sarchí, en Alajuela, Costa Rica. Oigamos la respuesta.
1: Muchas gracias por su pregunta, don Ademar Rojas. Esta pregunta se la hacen con mucha frecuencia a los médicos veterinarios.
0: Le contamos que no es posible que estos animalitos lleguen a extinguirse. La razón principal es que la castración no se realiza sobre todos los animales.

0: castración están dirigidas principalmente a perros y gatos abandonados que viven en la calle, a mascotas cuyos dueños no tienen recursos para pagar una cirugía o animales que viven en refugios.
1: El objetivo de estas campañas es controlar la población de animales callejeros y, al mismo tiempo, ayudar a prevenir el sufrimiento y la propagación de enfermedades entre ellos, especialmente aquellas que se transmiten durante el apareamiento.
0: Los animales callejeros viven en muy malas condiciones, por lo que muchas veces se encuentran enfermos y algunas enfermedades incluso pueden contagiar a seres humanos, como la toxoplasmosis, la leptospirosis y la rabia.
1: Además, los animales callejeros, al vivir en abandono, pueden reaccionar de forma agresiva ante personas y otros animales.
0: Esto aumenta el riesgo de contagios, accidentes y ataques, afectando tanto el bienestar animal como la convivencia comunitaria.
1: Esperamos que usted pueda transmitir esta información a su amigo y a su comunidad para que los dos estén tranquilos. Les enviamos un saludo hasta Alajuela.
0: www.icq.org. No se olvide de visitar nuestra página oficial y enviar tanto sus preguntas como sus saludos. El señor Facundo Miranda Álvarez escribe desde Chontales, Nicaragua, y nos pregunta al WhatsApp del ICQ. Un hijo que tengo en El Salvador me dijo que había encontrado en las redes sociales que los microondas son dañinos para la salud, porque pueden producir cáncer con el tiempo al calentar los alimentos o el cafecito. Quiero saber por este medio si eso es verdad. Oigamos la respuesta.
1: Le mandamos un gran saludo hasta Chontales, don Facundo. Le contamos que no hay evidencia científica que demuestre que usar esta clase de hornos aumente el riesgo de tener cáncer de algún tipo.
0: Los microondas funcionan por un tipo de radiación llamada radiación no ionizante. Ahora bien, ¿qué es la radiación?
1: La radiación es una forma de energía que se mueve en forma de ondas, como cuando tiramos una piedra al agua y se forman ondas.
0: Las ondas de radiación ionizante que utiliza el microondas son, como su nombre lo dice, micro o muy pequeñas.
1: Al ser tan pequeñas, no tienen energía suficiente para causarnos daño. Otras radiaciones, como los rayos X o la radiación nuclear, sí pueden ocasionar cáncer si nuestro cuerpo las recibe en exceso.
0: El funcionamiento químico de los microondas es bastante simple. Todos los alimentos que comemos están formados en algún porcentaje por agua.
1: El agua está formada por unas partículas muy pequeñas llamadas moléculas. Las microondas hacen vibrar las moléculas de agua en los alimentos y cuando estas moléculas vibran, generan calor.
0: Básicamente, es como cuando uno se frota las manos muy rápido y se calientan. El microondas hace algo parecido, pero dentro de la comida.
1: También es muy importante aclarar que los hornos de microondas no hacen que la comida sea radioactiva, ni tampoco dejan rastro de radiación en la cocina ni en los muebles.
0: Lo que sí debemos tener en cuenta es el tipo de recipiente que usamos para calentar la comida.
1: Hay que evitar usar plástico que no sea adecuado, así como metales que puedan dañar el horno.
0: No se recomienda usar un horno microondas si está dañado o si la puerta no cierra bien, ya que puede darse un cortocircuito.
1: Esperamos que nuestra respuesta le haya ayudado y si algo no le queda claro, con gusto volvemos a comunicarnos y a explicarlo.
0: Le agradecemos por su pregunta y le enviamos un cordial saludo hasta Nicaragua.
1: Vamos a la música. Dicen que los enamorados son almas que caen y regresan a la tierra. Ritmo y sentimiento de Carlos Vallarino, de Panamá, con Viajeros.

0: También pueden contactarnos a través de un mensaje de WhatsApp al teléfono código de área 506, número 8485-5453, o háganos sus preguntas al teléfono código de área 506, número 22-2552-38 o al número 22-2553-38.
1: ¿Sabía que las lechuzas son aves que no construyen nidos, sino que aprovechan los edificios, cuevas y agujeros en los árboles para poner los huevos? También se apropian de nidos abandonados de otros pájaros. Esto y más en Oigamos la Respuesta.
0: El señor Héctor Urbina escribe desde Canadá y nos pregunta al WhatsApp del ICQ: ¿de dónde viene la vainilla que se usa en los pasteles, sorbetes y cosméticos? Oigamos la respuesta.
2: Estimado don Héctor, le agradecemos su consulta y confianza en el ICQ. La vainilla viene de una orquídea de origen tropical. De su fruto se obtiene el sabor de la vainilla.
0: El origen se encuentra en México, donde algunos pueblos nativos la cultivaban y la consumían mucho antes de la llegada de los conquistadores europeos.
2: Con el tiempo, el uso de esta planta se popularizó y llegó al resto del mundo. Actualmente, además de México, la vainilla se cultiva sobre todo en Madagascar, una isla ubicada al este del continente africano.
0: Como es una planta tropical, la vainilla necesita calor, humedad y también árboles o alguna estructura para poder crecer, porque es una planta trepadora.
2: Para obtener el extracto de vainilla de esta planta, hay que llevar a cabo un proceso largo y delicado.
0: En primer lugar, hay que polinizar la flor de la orquídea a mano, es decir, pasar el polen de la parte masculina de la flor a la parte femenina para que la flor produzca frutos y semillas.
2: Después, los frutos, que son en forma de vainas, deben curarse y madurar durante varios meses para que desarrollen su aroma.
0: Cuando la vaina ya tiene olor a vainilla, se extrae el producto, ya sea abriendo la vaina y raspando las semillas, o dejando las vainas marinando en sustancias como alcohol durante varias semanas.
2: El extracto que se saca luego se filtra varias veces y se envasa en recipientes de vidrio oscuro para protegerlo de la luz.
0: Después se vende para saborizar alimentos y cosméticos como los que usted menciona.
2: Actualmente, la gran mayoría del extracto de vainilla que se vende es artificial, porque el natural es extremadamente caro.
0: Gracias por su pregunta y le invitamos a que nos sigan escribiendo usted y las personas que conoce desde Canadá.
2: No esperes a que te toque el turno de hablar. Escucha de veras y serás diferente. Esta fue una frase a cargo de Sir Charles Chaplin.
0: Gracias por la atención que nos han prestado hoy. Mañana conversaremos acerca de cómo cultivar chayotes orgánicos. Sabremos si santiguarse es bueno para curar enfermedades y por qué a los gatos les vibra el pecho. Mañana, en Oigamos la Respuesta.
1: Y así llegamos al final del programa de hoy. Les esperamos mañana en este su programa, Oigamos la Respuesta. Envíenos sus preguntas al apartado 2948-1000 San José, Costa Rica. También pueden enviarnos sus preguntas al correo electrónico icq@icq.org o encuéntrenos en Facebook como Oigamos la Respuesta o llámenos por teléfono, código de área 506, números 2225-5238 o 2225-5338. Recuerde que comprender lo comprensible es un derecho humano.

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4: Continuamos en La Vuelta al Mundo, la franja de France 24 en la que actualizamos las principales noticias del día. Soy Valentina Torres Sánchez, vamos a revisar los titulares. España se coronó campeona de la Copa del Mundo con un sufrido partido que se fue a la larga y el gol fue de Ferran Torres en el minuto 106. Segundo título en la historia para La Roja. Lionel Messi dejó la cancha y la historia de los mundiales entre lágrimas. El Comando Central estadounidense informó que por novena noche lanzaron ataques contra Irán. Esto luego de que más temprano reportaran que un soldado estadounidense perdió la vida en medio de una detonación controlada en el norte de Irak. Ya son al menos 6 los fallecidos y más de 30 los heridos en Perú tras el terremoto de magnitud 5,1 y una réplica subsiguiente de 3,7 que se registró en la noche del sábado y afectó la provincia de Chupaca.

0: Damos inicio con la victoria de España en la Copa Mundial de Fútbol que dejó a Argentina como subcampeona. Un sufrido partido que terminó con el argentino Enzo Fernández expulsado en el minuto 90+3. Y en el tiempo suplementario, un gol del español Ferran Torres a los 106 definió a los ganadores. Previamente conectamos con Natalia Ruiz Giraldo desde el MetLife Stadium en Nueva Jersey, donde nos dio más detalles.
1: Sí, con muchísimos nervios, con muchísimo miedo, sobre todo cuando los españoles fueron viendo que el partido iba a ir ya a la prórroga y sin goles, muchas ocasiones con un Dibu Martínez que finalmente pues fue figura hoy, fue el hombre que salvó a Argentina de perder este partido quizás en el tiempo reglamentario y por supuesto con mucha gente que estaba en contra de las acciones del árbitro, que consideraban que no estaba impartiendo justicia como debía ser, que estaba siendo laxo con los argentinos. A lo largo de este Mundial hemos escuchado una y otra vez eso, precisamente esas críticas al arbitraje en el momento en que el albiceleste salía a la cancha. A veces lo vimos además cosas, no sé cómo se vivió eso para quienes estuvieron viendo el partido por televisión ya sobre el final, cuando hay un momento en que hay un disparo que debe hacer Argentina y lo hace Dibu Martínez, que gana como 5 metros en realidad, cuando en realidad todo el mundo está gritando diciendo nos están robando, y ahí el árbitro vio aparecer para poner orden, con muchos también en contra de Gianni Dino, la gente brava por ese lado, pero fue sobre todo una gran emoción en el momento en que llegó ese gol de Ferran Torres, que ya pues liberaba a los españoles que estaban esperando tanto esta victoria, un gol que ya ahí no había nada que hacer, un Dibu Martínez completamente vencido, ese pase de Nico Williams que sí brilló con él en este partido, mientras que pues hay que decirlo, España llegó con peligrosidad con Lamine Yamal, pero este no fue el Lamine Yamal, marcó un solo gol en toda esta competición y muchos querían ver también pues que ya como el final de Messi, el comienzo de Lamine Yamal, pues nos vamos a quedar, después hablaremos de eso seguramente. En todo caso, buen ambiente, momentos de silencio en esta tribu, sobre todo porque la mayoría de la gente que estaba acá, pues había muchas personas de aquí de Estados Unidos que vienen a ver sobre todo un espectáculo que no conocen de fútbol. A lo largo del Mundial hemos tenido unas escenas completamente rocambolescas donde una tarjeta y ellos no entienden que la tarjeta roja significa que el jugador no puede jugar ya y que tienen que ir de la cancha.
0: Esta edición del Mundial fue la última participación de Lionel Messi en una Copa del Mundo, una estrella que se ubica entre los mejores anotadores de la historia. Veamos el perfil del número 10 de la selección albiceleste.
2: Con decenas de reconocimientos internacionales, el delantero argentino Lionel Messi es el jugador más galardonado en la historia del fútbol profesional. Pero antes de convertirse en una leyenda, creció en esta casa, sin pretensiones, en Rosario, Argentina. Comenzó a jugar al fútbol a los 4 años y rápidamente fue reconocido como un prodigio. Su incipiente carrera se vio amenazada por una deficiencia de la hormona del crecimiento. Durante un tiempo, su familia tuvo dificultades para pagar los tratamientos. A pesar de sus problemas de salud, Messi fue fichado por el Barcelona Fútbol Club a los 14 años. Debutó en la Liga con el club a los 17 años, convirtiéndose rápidamente en una pieza clave del equipo. A lo largo de sus 21 años en el Barça, Messi ganó 10 títulos de la Liga y 4 de la Liga de Campeones, así como 6 de sus 8 balones de oro. Pero en 2021, el Barcelona enfrentó dificultades financieras debido a la pandemia del COVID-19. El club en el que Messi había jugado durante tanto tiempo anunció que no le renovaría el contrato.
3: Nunca imaginé mi despedida porque no lo pensaba, pero creo que no lo hubiese imaginado de esta manera. Y me retiro de este club sin verlo, y ya va más de un año y medio, y la verdad que ya te digo, si lo hubiese imaginado, lo hubiese imaginado con el estadio lleno, pudiendo estar cerca de la gente y pudiéndome despedir de ellos bien.
2: La superestrella fue fichada rápidamente por el PSG por 2 años. Luego, en 2022, llevó a Argentina a ganar la Copa del Mundo en una final contra Francia. Era el título que se le había escapado durante toda su carrera y que consolidó su estatus como héroe nacional argentino, sumándose a las filas de la leyenda del fútbol argentino, Maradona. Con un título mundial en su haber y su partida de Europa para jugar en Estados Unidos en 2023, muchos pensaron que la carrera de Messi había terminado, pero regresó con más fuerza a los 39 años para el Mundial de 2026.
0: Nosotros vamos a cambiar de tema. Vamos a Medio Oriente porque el Comando Central estadounidense informó de una novena noche de ataques contra territorio iraní. Medios de la República Islámica reportaron bombardeos contra Tabriz, Bandar Abbas y Mashhad. Previamente, las fuerzas estadounidenses informaron que un soldado de la Unión Americana perdió la vida en medio de una explosión controlada en el norte de Irak. Se une a otras dos muertes de militares informadas el sábado, lo que eleva los fallecimientos de agentes a 17 durante esta impopular guerra que libra Estados Unidos en contra de Irán.
4: Tras una búsqueda exhaustiva, el personal militar estadounidense halló hoy restos no identificados en la zona. El proceso de identificación de los restos continúa en curso. Por otra parte, un militar estadounidense murió en combate el 18 de julio en el norte de Irak durante la detonación controlada de munición sin explotar de un dron iraní derribado. Un segundo militar resultó herido y continúa recibiendo atención médica por una lesión leve.
0: Entre tanto, el canciller iraní Abbas Araghchi aseguró que Estados Unidos ni Israel pueden amenazar o sobornar a la República Islámica. Indicó que en los primeros días de guerra, los funcionarios iraníes quedaron aislados en las comunicaciones y buscaron comunicarse para saber quiénes habían sobrevivido. Las declaraciones se produjeron como parte de un documental llamado La historia de la guerra.
5: No pueden ni amenazarnos ni sobornarnos. En las negociaciones previas a la guerra de los 12 días vinieron a sobornar, no a sobornarme a mí, sino a la República Islámica, diciendo que harían esto y aquello, que construirían esto y aquello. Les dije allí mismo que nuestro enriquecimiento no está en venta. Es algo por lo que el pueblo de Irán ha soportado sanciones durante 20 años, por lo que los científicos han derramado sangre. ¿Cómo íbamos a venderlo? Dicen que me construirán una central eléctrica. ¿Qué es lo que están construyendo? Les dije allí, ni sobornos ni amenazas. Hay que amenazar a quien tiene miedo.
0: Mientras tanto, en la Franja de Gaza, Israel no cesa su ofensiva. Pese al alto el fuego vigente desde el 10 de octubre de 2025, al menos 11 personas murieron en el devastado enclave palestino este sábado por ataques del ejército israelí. Entre ellos, 5 integrantes de una sola familia, de la cual solo un pequeño sobrevivió, según denunció la defensa civil Gazatí. Tel Aviv justificó los ataques argumentando que iban dirigidos contra miembros del grupo islamista Hamas y que estaban evaluando el resultado de la operación.
6: Lo que pasó fue que ayer por la noche recibimos una orden de evacuación para toda la zona de Al-Laham. Dijeron que bombardearían una manzana entera. Nos dijeron que teníamos 10 minutos. Durante esos 10 minutos no pudimos conseguir ni salir con nada, ni siquiera nuestra ropa. Salimos corriendo aterrorizados. Algunos gritaban y otros corrían.
0: En otro frente de guerra, Rusia lanzó anoche uno de los mayores ataques con misiles balísticos contra Ucrania desde el inicio de esta ofensiva, dejando al menos un muerto y 16 heridos en Kiev, la capital. En Kharkiv, otras 4 personas murieron. El presidente ucraniano Volodymyr Zelensky calificó la ofensiva como un golpe crítico, mientras la Fuerza Aérea reportó el uso de 41 proyectiles de diversos tipos. Los impactos devastaron infraestructura civil y residencial, reavivando la urgencia de Ucrania por recibir defensas antiaéreas de Occidente. El informe es de Samuel Salgado Castro.
7: Explosiones en la penumbra. Kiev sufrió uno de los mayores ataques con misiles balísticos en lo que va de la guerra, una ofensiva masiva de 41 proyectiles que destruyó edificios residenciales, almacenes y una residencia estudiantil. La ofensiva rusa, centralizada en la capital, dejó un muerto y varios heridos.
8: Kiev volverá a florecer. Esos idiotas siguen destruyéndolo todo, pero lo reconstruiremos, lo reemplazaremos con cosas nuevas y todo saldrá bien.
7: El ataque también dañó una concurrida estación de metro y destruyó un paso peatonal subterráneo. Este escenario reaviva la discusión sobre la escasez crítica de defensas aéreas que padece el país. Aunque el ejército ucraniano logró interceptar varios misiles y drones, los sistemas Patriot actuales son insuficientes. Zelensky insiste en acelerar los suministros extranjeros y en la producción local de interceptores pactada con Estados Unidos.
9: Espero sinceramente que el Ministerio de Asuntos Exteriores de Ucrania y otros funcionarios gubernamentales colaboren rápidamente con nuestros socios en relación con los paquetes de ayuda que ya hemos acordado. Es importante agilizar todo, tanto la ayuda de nuestros socios europeos como la de Estados Unidos.
7: La agresión rusa se extendió a Kharkiv y Sumy, dejando también víctimas mortales y heridos. Tras más de 4 años de conflicto a gran escala, la presión militar de Moscú no da tregua, pero la capital ucraniana responde con una obstinada búsqueda de normalidad entre las ruinas.
0: En otros temas, un sismo de magnitud 5,1 sacudió el sábado por la noche la región andina de Perú con saldo de al menos 6 muertos. El presidente interino José María Balcázar afirmó que el gobierno respondió de inmediato con el envío de ayuda humanitaria y la atención a las familias damnificadas. En 2007, un terremoto de magnitud 7,9 sacudió a la provincia de Pisco en la región de Ica y causó la muerte de casi 600 personas. Nos lo cuenta Jesús Yajure.
4: Un sismo de magnitud 5,5 sacudió la región andina de Perú. Según el Servicio Geológico de Estados Unidos, el sismo ocurrió el sábado a las 9:24 p.m. hora local, con su epicentro a 2 kilómetros de la ciudad de Sicaya, en la provincia de Huancayo. En una de las zonas más afectadas, en la región agrícola de Chongos Bajo, los residentes se acurrucaban bajo mantas frente a sus casas, que habían sufrido daños severos.
10: Lamentamos mucho lo ocurrido acá, sobre todo la pérdida de 6 hermanos que, producto de esta circunstancia, han perdido la vida. Nosotros estamos coordinando desde la noche de ayer con la 31ª Brigada para que esté presente.
11: ¿Se está pensando en una declaratoria de emergencia?
10: Ya se viene trabajando, ya la hemos dejado encaminada y esperamos que el día de hoy mismo se haga pública.
4: El Instituto de Defensa Civil de Perú indicó en un comunicado que aún se desconoce el número total de desaparecidos. El uso de adobe en la construcción en la zona andina ha contribuido a que el impacto y los daños sean mayores. La presidenta electa de Perú pidió todo el apoyo a las víctimas.
12: Exhorto al gobierno a que se continúen desplegando todos los esfuerzos y se adopten las medidas inmediatas que sean necesarias para proteger a la población, atender a los afectados y brindar apoyo oportuno a las familias damnificadas.
4: Perú se encuentra en el Cinturón de Fuego del Pacífico, con la mayor actividad sísmica del mundo. En 1970 sufrió uno de los terremotos más mortíferos en los últimos 100 años, con unas 67.000 víctimas en la región de Ancash.
0: Nosotros cerramos hablando de cine porque la megacinta del director Christopher Nolan, La Odisea, tuvo un debut épico. En su fin de semana de estreno, la cinta sobre la epopeya mito.
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0: La tradición de un espacio educativo y cultural garantiza la seriedad y el rigor de quienes lo producimos, junto con la lealtad y el significativo aporte de quienes nos consultan con absoluta confianza. Presentamos.
1: Oigamos la respuesta. El programa del Instituto Centroamericano de Extensión de la Cultura, ICQ.
0: Siempre con nuestro lema.
1: Comprender lo comprensible
0: es un derecho humano. Hoy hablaremos acerca del gel de sábila, si se puede usar o no como protector solar.
1: Sabremos si los microondas son dañinos para la salud.
0: ¿Sabe de dónde viene la vainilla?
1: Vamos a responder a estas y más preguntas. Además, hoy estrenamos una nueva sección. Quédese con nosotros para conocerla.
0: Iniciamos en el Coral Nicaragua, donde el señor José Adán Rocha Mendoza pregunta: ¿se puede utilizar el gel de sábila como protector solar en la piel de manera natural? Oigamos la respuesta.
1: Aunque el gel de esta planta es ampliamente conocido por beneficiar nuestra piel, no debe usarse como un protector solar.
0: El gel de la sábila sirve para calmar algunas irritaciones o quemaduras leves en la piel. Incluso se usa cuando nos hemos quemado por el sol, pero después.
1: Ponerlo antes de tomar el sol no sirve para protegernos contra los rayos ultravioleta, que son el principal peligro de exponerse al sol.
0: Esos rayos ultravioletas penetran en nuestra piel y causan desde el envejecimiento de la piel hasta quemaduras y, lo más peligroso, mayor riesgo de contraer cáncer de piel.
1: Los protectores solares contienen sustancias especiales para bloquear el impacto de esos rayos ultravioleta en nuestra piel.
0: Por eso es necesario aplicarnos un protector de esta clase con un filtro de protección solar siempre que vayamos a exponernos al sol.
1: La sábila puede ser un complemento muy bueno para calmar la piel después de recibir el sol. También ayuda a hidratar la piel y a reducir algunas irritaciones, pero nunca nos va a proteger del sol como sí lo hacen los protectores solares diseñados para ese fin.
0: Si no es posible conseguir un protector solar, lo más recomendable es evitar estar expuestos al sol más fuerte, que es el que da entre las 10 de la mañana y las 3 de la tarde.
1: Y si no es posible evitar este sol, cubrir la piel con mangas o pantalones largos y la cabeza y el cuello con sombreros de ala ancha.
0: También hay que procurar mantenernos bajo la sombra lo más posible durante estas horas y beber suficiente agua. Le agradecemos por su pregunta y le enviamos un cordial saludo hasta Nicaragua.
1: 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A continuación, la pregunta hecha por el joven Héctor Ismael García al WhatsApp del ICQ desde Choluteca, en Honduras. Quiero saber sobre la huelga del 54 con las bananeras. Oigamos la respuesta.
0: Efectivamente, esta huelga en las bananeras hondureñas se prolongó durante 69 días entre mayo y julio del año 1954.
1: Fue un evento que marcó una nueva etapa en la historia de Honduras, ya que nunca se había dado un movimiento obrero parecido en defensa de los derechos de los trabajadores.
0: En aquel momento en Honduras funcionaba la Tela Railroad Company, que formaba parte de la poderosa United Fruit Company.
1: Desde años antes, los trabajadores venían soportando injustas condiciones laborales.
0: No había aumentos salariales. No se tenía consideración para que los obreros tuvieran las condiciones dignas para trabajar y para vivir en las fincas, y constantemente se violaban los derechos laborales, como la cantidad de horas de trabajo.
1: Este descontento fue aumentando hasta que las tensiones explotaron y en la ciudad de El Progreso, Lloro dio inicio a la huelga.
0: La huelga fue organizada por dirigentes sindicales y una considerable participación de mujeres con el apoyo del Partido Comunista de Honduras.
1: Con el paro de labores se reclamaban aumentos salariales, mejoras en la atención médica, mejoras en la vivienda y en la educación de los hijos e hijas de las personas trabajadoras, horarios justos y que se acabara con los despidos injustificados.
0: La compañía bananera y el gobierno reprimieron violentamente las manifestaciones.
1: Pero el movimiento resistió y lograron grandes mejoras. Se reconoció el derecho a formar sindicatos, se aprobó el Código de Trabajo, se creó el Ministerio de Trabajo y Previsión Social y se fundó el Instituto Hondureño de Seguridad Social.
0: También se preparó el camino para que en Honduras se diera una reforma agraria y que se reconociera el derecho al voto y la participación política de las mujeres.
1: La siguiente canción está dedicada a la mujer campesina del departamento de Santander, en Colombia, interpretada por el dueto Silva y Villalba. A continuación, disfrutemos de Campesina Santanderiana.

0: envíennos sus preguntas al apartado 2948-1000 San José, Costa Rica. También nos pueden contactar al correo electrónico isq@isq.org o encuéntrennos en Facebook como Oigamos la Respuesta.
1: ¿Sabía que el baloncesto fue inventado por un sacerdote? Su creador fue James Naismith, un profesor de educación física en Estados Unidos. En el invierno de 1891, le pidieron idear un juego que se pudiera practicar bajo techo. Y así nació el baloncesto, tal como lo conocemos hoy día. Esto y más en Oigamos la Respuesta.
0: El señor Víctor Gutiérrez escribe desde Monterrico, en Panamá, y nos pregunta: ¿de qué ingresos subsiste la República Árabe Saharaui y su misión diplomática en el exterior? Oigamos la respuesta.
1: La República Árabe Saharaui Democrática, también conocida como República Saharaui, está situada en el noroeste de África, justo debajo de Marruecos.
0: En ese territorio se encontraba una colonia española llamada Sahara Occidental.
1: Cuando España se retiró del Sahara Occidental, la población saharaui, encabezada por un grupo llamado Frente Polisario, declaró ese territorio como suyo.
0: El Frente Polisario es un movimiento que desde hace varias décadas ha venido luchando de varias maneras por la autonomía del pueblo saharaui y la liberación de los territorios ocupados por extranjeros.
1: En 1976, el Frente Polisario fundó la República Árabe Saharaui Democrática, pero Marruecos reclamó la soberanía sobre todo el territorio como parte de su nación e invadió la mayor parte de esas tierras.
0: De manera que la existencia de esta república como Estado independiente es un tema de gran disputa internacional.
1: Al principio, unos 84 países lo reconocieron, pero actualmente, debido a las presiones de Marruecos, solo unos 47 países mantienen el reconocimiento diplomático de esta república.
0: Este conflicto con Marruecos obliga al gobierno a operar parcialmente desde el exilio en los campos de refugiados de Tinduf, en Argelia.
1: La principal fuente de financiamiento de la República Árabe Saharaui es el gobierno de Argelia, que desde el inicio ha apoyado la causa del Frente Polisario.
0: Además de apoyarlos económicamente, les ayuda con logística, respaldo militar y ayuda humanitaria.
1: Para el pueblo, también hay contribuciones de organizaciones no gubernamentales, ONG, organismos internacionales y diversos movimientos solidarios.
0: Muchas gracias por su pregunta y le enviamos un cordial saludo hasta Monterrico.
1: Hoy estrenamos un nuevo segmento en nuestro programa.
0: Queremos escuchar sus voces y que nos manden sus preguntas en audio.
1: Ahora los lunes tendremos la sección Oigamos la Pregunta.
2: Hola amigos, le digamos la respuesta. Yo escucho el programa desde hace muchos años. Un día de estos conversaba con un señor muy mayor y él me decía que con esto de la castración de gatas y gatos, perras y perros, va a llegar el tiempo en que no va a haber estos animales. O sea, él decía que se van a extinguir. ¿Qué hay de cierto con esto?
0: Este mensaje nos lo envía don Ademar Rojas al WhatsApp del ICQ, desde San Pedro de Sarchí, en Alajuela, Costa Rica. Oigamos la respuesta.
1: Muchas gracias por su pregunta, don Ademar Rojas. Esta pregunta se la hacen con mucha frecuencia a los médicos veterinarios.
0: Le contamos que no es posible que estos animalitos lleguen a extinguirse. La razón principal es que la castración no se realiza sobre todos los animales.
1: Siempre existen perros y gatos que se reproducen, ya sean callejeros en los que no hay control o en hogares y criaderos responsables.
0: Para que una especie se extinga, todos los animales tienen que ser estériles o castrados y dejar de reproducirse durante varias generaciones.
1: En general, se dice que un animal se extingue cuando el número de muertes es mayor que el número de nacimientos durante mucho tiempo. Y eso no está sucediendo con los perros y gatos.
0: De hecho, los programas de castración son muy buenos, ya que buscan controlar el crecimiento excesivo de las poblaciones.
1: Las campañas de castración están dirigidas principalmente a perros y gatos abandonados que viven en la calle, a mascotas cuyos dueños no tienen recursos para pagar una cirugía o animales que viven en refugios.
0: El objetivo de estas campañas es controlar la población de animales callejeros y, al mismo tiempo, ayudar a prevenir el sufrimiento y la propagación de enfermedades entre ellos, especialmente aquellas que se transmiten durante el apareamiento.
1: Los animales callejeros viven en muy malas condiciones, por lo que muchas veces se encuentran enfermos y algunas enfermedades incluso pueden contagiar a seres humanos, como la toxoplasmosis, la leptospirosis y la rabia.
0: Además, los animales callejeros al vivir en abandono pueden reaccionar de forma agresiva ante personas y otros animales.
1: Esto aumenta el riesgo de contagios, accidentes y ataques, afectando tanto el bienestar animal como la convivencia comunitaria.
0: Esperamos que usted pueda transmitir esta información a su amigo y a su comunidad para que los dos estén tranquilos. Les enviamos un saludo hasta Alajuela.
1: www.icq.org. No se olvide de visitar nuestra página oficial y enviar tanto sus preguntas como sus saludos. El señor Facundo Miranda Álvarez escribe desde Chontales, Nicaragua, y nos pregunta al WhatsApp del ICQ. Un hijo que tengo en El Salvador me dijo que había encontrado en las redes sociales que los microondas son dañinos para la salud, porque pueden producir cáncer con el tiempo al calentar los alimentos o el cafecito. Quiero saber por este medio si eso es verdad. Oigamos la respuesta.
0: Le mandamos un gran saludo hasta Chontales, don Facundo. Le contamos que no hay evidencia científica que demuestre que usar esta clase de hornos aumente el riesgo de tener cáncer de algún tipo.
1: Los microondas funcionan por un tipo de radiación llamada radiación no ionizante. Ahora bien, ¿qué es la radiación?
0: La radiación es una forma de energía que se mueve en forma de ondas, como cuando tiramos una piedra al agua y se forman ondas.
1: Las ondas de radiación ionizante que utiliza el microondas son, como su nombre lo dice, micro o muy pequeñas.
0: Al ser tan pequeñas, no tienen energía suficiente para causarnos daño. Otras radiaciones, como los rayos X o la radiación nuclear, sí pueden ocasionar cáncer si nuestro cuerpo las recibe en exceso.
1: El funcionamiento químico de los microondas es bastante simple. Todos los alimentos que comemos están formados en algún porcentaje por agua.
0: El agua está formada por unas partículas muy pequeñas llamadas moléculas. Las microondas hacen vibrar las moléculas de agua en los alimentos y cuando estas moléculas vibran, generan calor.
1: Básicamente, es como cuando uno se frota las manos muy rápido y se calientan. El microondas hace algo parecido, pero dentro de la comida.
0: También es muy importante aclarar que los hornos de microondas no hacen que la comida sea radioactiva, ni tampoco dejan rastros de radiación en la cocina ni en los muebles.
1: Lo que sí debemos tener en cuenta es el tipo de recipiente que usamos para calentar la comida.
0: Hay que evitar usar plástico que no sea adecuado, así como metales que puedan dañar el horno.
1: No se recomienda usar un horno microondas si está dañado o si la puerta no cierra bien, ya que puede darse un cortocircuito.
0: Esperamos que nuestra respuesta le haya ayudado y si algo no le queda claro, con gusto volvemos a comunicarnos y a explicarlo.
1: Le agradecemos por su pregunta y le enviamos un cordial saludo hasta Nicaragua.
0: Vamos a la música. Dicen que los enamorados son almas que caen y regresan a la tierra. Ritmo y sentimiento de Carlos Vallarino, de Panamá, con Viajeros.

0: También pueden contactarnos a través de un mensaje de WhatsApp al teléfono código de área 506, número 8485-5453, o háganos sus preguntas al teléfono código de área 506, número 22-2552-38, o al número 22-2553-38.
1: ¿Sabía que las lechuzas son aves que no construyen nidos, sino que aprovechan los edificios, cuevas y agujeros en los árboles para poner los huevos? También se apropian de nidos abandonados de otros pájaros. Esto y más en Oigamos la Respuesta.
0: El señor Héctor Urbina escribe desde Canadá y nos pregunta al WhatsApp del ICQ: ¿de dónde viene la vainilla que se usa en los pasteles, sorbetes y cosméticos? Oigamos la respuesta.
2: Estimado don Héctor, le agradecemos su consulta y confianza en el ICQ. La vainilla viene de una orquídea de origen tropical. De su fruto se obtiene el sabor de la vainilla.
0: El origen se encuentra en México, donde algunos pueblos nativos la cultivaban y la consumían mucho antes de la llegada de los conquistadores europeos.
2: Con el tiempo, el uso de esta planta se popularizó y llegó al resto del mundo. Actualmente, además de México, la vainilla se cultiva sobre todo en Madagascar, una isla ubicada al este del continente africano.
0: Como es una planta tropical, la vainilla necesita calor, humedad y también árboles o alguna estructura para poder crecer, porque es una planta trepadora.
2: Para obtener el extracto de vainilla de esta planta, hay que llevar a cabo un proceso largo y delicado.
0: En primer lugar, hay que polinizar la flor de la orquídea a mano, es decir, pasar el polen de la parte masculina de la flor a la parte femenina para que la flor produzca frutos y semillas.
2: Después, los frutos, que son en forma de vainas, deben curarse y madurar durante varios meses para que desarrollen su aroma.
0: Cuando la vaina ya tiene olor a vainilla, se extrae el producto, ya sea abriendo la vaina y raspando las semillas, o dejando las vainas marinando en sustancias como alcohol durante varias semanas.
2: El extracto que se saca luego se filtra varias veces y se envasa en recipientes de vidrio oscuro para protegerlo de la luz.
0: Después se vende para saborizar alimentos y cosméticos como los que usted menciona.
2: Actualmente, la gran mayoría del extracto de vainilla que se vende es artificial, porque el natural es extremadamente caro.
0: Gracias por su pregunta y le invitamos a que nos sigan escribiendo usted y las personas que conoce desde Canadá.
2: No esperes a que te toque el turno de hablar. Escucha de veras y serás diferente. Esta fue una frase a cargo de Sir Charles Chaplin.
0: Gracias por la atención que nos han prestado hoy. Mañana conversaremos acerca de cómo cultivar chayotes orgánicos. Sabremos si santiguarse es bueno para curar enfermedades y por qué a los gatos les vibra el pecho. Mañana, en Oigamos la Respuesta.
1: Y así llegamos al final del programa de hoy. Les esperamos mañana en este su programa, Oigamos la Respuesta. Envíenos sus preguntas al apartado 2948-1000 San José, Costa Rica. También pueden enviarnos sus preguntas al correo electrónico icq@icq.org o encuéntrenos en Facebook como Oigamos la Respuesta o llámenos por teléfono, código de área 506, números 2225-5238 o 2225-5338. Recuerde que comprender lo comprensible es un derecho humano.

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1: 5. El arrepentimiento revela oportunidad. Mi nueva regla. Siempre que las cosas vayan mal, espera y mira qué cosa mejor llegará. Scott Cairns. Short Trip to the Edge. Al principio de mi carrera profesional, yo era un ocupado ejecutivo que trabajaba para dejar mi marca en la industria editorial. Los libros eran mi mundo y me encantaba mi trabajo. Tenía hambre y deseos de avanzar, pero el trabajo era solamente parte de mi vida. Mi esposa Gail y yo comenzamos a tener hijos pocos años después de casarnos. Tuvimos 5 hijas en menos de 10 años. Como podrás imaginar, la vida era una locura. Dado el tamaño de mi familia, yo sentía mucha presión financiera. Eso, unido a mi ambición natural, era un cóctel muy potente. Trabajaba muchas horas, esperando poder conseguir otro ascenso y el aumento de salario que implicaba. Durante la mayoría de aquellos años, también hacía trabajo extra para suplir nuestras necesidades y ganar terreno financieramente hablando. Para resumir la historia, con frecuencia me sentía abrumado con todo lo que tenía que hacer. Me sentía culpable por no pasar más tiempo en casa y me tambaleaba al borde del agotamiento. Lo que estaba en juego en el trabajo era mucho, pero lo que estaba en juego en casa era mucho más. De algún modo pude seguir adelante, incluso atravesando algunas crisis de negocio graves. Pero finalmente descubrí que estaba en peligro de perder mi conexión con mis hijas, y Gail a veces tenía la sensación de ser una mamá soltera, de haberse quedado viuda por todo mi trabajo. Sinceramente, a veces las cosas eran muy delicadas. A medida que fui consciente del costo que mi dedicación al trabajo tenía sobre mi familia, fue como si una bomba gigantesca de arrepentimiento explotara en mi regazo. Es probable que puedas identificarte hasta cierto grado. No hay un autocorrector para las agujas de tatuajes. Cuando era joven, las únicas personas que llevaban tatuajes eran moteros, presidiarios y marineros. A lo largo de las 2 últimas décadas, eso ha cambiado mucho. Donde yo vivo, en las afueras de Nashville, Tennessee, es imposible pasar por alto diseños coloridos y elaborados que se muestran plenamente o sobresalen por cuellos, mangas y pantalones. Y eso es cierto en todo lugar. Según una reciente encuesta Harris, casi 1/3 de los adultos estadounidenses llevan un tatuaje en esta época. El porcentaje es más elevado en mi casa. 3 de mis hijas tienen tatuajes. Hasta ahora, a mis hijas les encantan. Eso es cierto para la mayoría, pero también es normal el arrepentimiento. Aproximadamente, 1 de cada 4 personas lamenta la decisión. ¿Por qué? Los tatuajes pueden durar mucho más que el deseo de hacerse uno. Además de eso, no todo el mundo que utiliza agujas con tinta es un Miguel Ángel, y las agujas de los tatuajes no vienen con autocorrector. A continuación, tenemos algunos fallidos. Nunca olvides que Dios aún ha terminado conmigo. Todo ocurre por una razón. La vida es un juego. Arriésgate. No hay sueño demasiado grande. No te arrepientas de nada. Según la encuesta Harris, la mala ejecución es una de las principales razones por las que las personas se arrepienten de los tatuajes. Un sitio web que miré tenía más de 900 ejemplos de diseños fallidos, incluidos los anteriores. No es extraño que la eliminación de tatuajes sea ahora la operación estética de mayor crecimiento en el mundo. Y no es extraño que tatuajes poco favorecedores sean símbolos muy adecuados para el arrepentimiento. Pero eso es solo parte del cuadro. Cuando Brené Brown estaba investigando el tema de los arrepentimientos para su libro Rising Strong, Más Fuerte que Nunca, una amiga le envió un ejemplo parecido. El novio de la peor pesadilla de los padres de la película de Jennifer Aniston, Somos los Miller, quien muestra con orgullo su tatuaje que dice «No regrets», sin arrepentimientos. Es una metáfora perfecta para lo que he aprendido, dijo Brown. Si no te arrepientes de nada o intencionalmente te propones vivir sin arrepentimientos, creo que te estás perdiendo el valor mismo del arrepentimiento. ¿El valor? Un reto que la mayoría de nosotros enfrentamos al poner fin al pasado es el molesto sentimiento de haber fallado de algún modo. Eso no es un tatuaje. Esto es existencial. Si aún respiras, probablemente eres consciente de una manera, al menos, en que no has estado a la altura. Tras un poco de pensar hacia atrás, con la ayuda del capítulo anterior, ese número fácilmente puede aumentar hasta decenas, incluso centenas. Puede ser desalentador. Pero no es ninguna tragedia. Algunas personas se quedan un poco sorprendidas al pensar que el arrepentimiento pueda tener algún valor. Nuestra cultura tiene tendencia a pasarlo por alto. No me refiero a minimizar el dolor del lamento o el arrepentimiento, pues el dolor puede ser real e intenso. El problema es cuán rápidamente nos distanciamos de él. Preferimos no vivir con ese sentimiento el tiempo suficiente para obtener el beneficio, y eso es un gran error. Cuando se trata de experimentar nuestro mejor año, podemos aprovechar nuestros arrepentimientos para que revelen oportunidades que de otro modo pasaríamos por alto. Si lo miras de la manera correcta, el arrepentimiento es un regalo de Dios. Para citar a la psicóloga de la Universidad de Michigan, Janet Landman, en su libro sobre el tema, todo depende de lo que hagamos con ello. Los usos del arrepentimiento. Antes de ver los beneficios, examinemos un uso común, pero poco útil, del arrepentimiento. La autocondenación. El delta entre soy un metepatas y metí la pata puede parecer pequeño, dice Brown, pero de hecho es inmenso. Cuando nos enfocamos en nosotros mismos, en lugar de hacerlo en nuestro desempeño, nos resulta más difícil proponernos mejorar la próxima vez por la simple razón de que la mejoría no es el enfoque. Digamos que perdiste los nervios con uno de tus hijos o con un amigo. O digamos que metiste la pata en un reporte que le costó a tu negocio un nuevo cliente lucrativo. Podrías hablar de lo malo que eres como persona, y eso sería de poco consuelo para tu amigo o tus compañeros de trabajo, y no lograría nada en cuanto a la conducta en el futuro. O puedes identificar el mal desempeño. Al haber hecho eso, estás en una posición no solo de reparar la brecha actual, sino también de evitar que vuelva a ocurrir. Peor aún, los arrepentimientos dirigidos hacia uno mismo están sobre la mesa de la evidencia en el tribunal de nuestra mente como un montón cada vez mayor de pruebas, demostrando todas nuestras peores creencias limitantes sobre nosotros mismos. No importan los prejuicios incorporados que lo confirmen. Todos somos falibles, de modo que si crees que tú eres un fracaso, nunca te quedarás sin pruebas. Cada ocasión nueva cimenta aún más la historia, y como tendemos a experimentar lo que esperamos, como hemos visto, probablemente obtendremos más de lo mismo. Por otro lado, si crees que tú fracasas, puedes comenzar a evaluar lo que falta en tu desempeño y buscar acción correctiva. Tú no eres un fracaso, de modo que el fracaso que experimentas crea disonancia que requiere tu atención para resolverla. Eso es lo que me sucedió cuando entendí que mi enfoque del trabajo estaba alejando a mi familia. Mi esposa y mis hijas me importaban más que mi trabajo, pero mis acciones decían otra cosa. Esa disonancia me condujo a cambiar mi enfoque y reedificar esas relaciones. Landman identifica varios beneficios del arrepentimiento. Vale la pena mencionar tres aquí. En primer lugar, hay enseñanza, la cual se remonta a la etapa 3 del proceso de repaso tras la acción. El arrepentimiento o lamento es una forma de información, y reflexionar en nuestros errores es crítico para evitar esos mismos traspiés en el futuro. Después está la motivación para cambiar. Como dice Landman, el arrepentimiento no solo puede decirnos que algo es equivocado, sino también puede movernos a hacer algo al respecto. Sin duda, yo sentí eso con Gail y mis hijas. Finalmente está la inseguridad. El arrepentimiento puede funcionar en nosotros como una brújula moral, señalándonos cuándo nos hemos desviado del camino. Estas tres razones por sí solas deberían ser suficientes para que pensemos dos veces en nuestro descarte instantáneo del arrepentimiento. Cuando la bomba del remordimiento explotó en mi vida, fui capaz de reevaluar y reorientar mis prioridades. Restaurar mis relaciones más importantes fue un trabajo duro, pero sin arrepentimiento habría sido imposible. Yo habría sido inconsciente de la necesidad o estaría resentido porque los demás no estaban cargando su parte de peso. El arrepentimiento me obligó a adueñarme de mi papel en el fracaso y corregirlo, y la relación con mis hijas nunca ha sido mejor de lo que es en la actualidad. Pero aquí suceden más cosas. El principio de la oportunidad. Hace varios años, un par de investigadores de la Universidad de Illinois catalogaron los mayores arrepentimientos de las personas en la vida. Neil J. Rosie y Amy Schumerville cambiaron los resultados de múltiples estudios y los sometieron a un nuevo análisis junto con la realización de estudios adicionales propios. Familia, finanzas y salud salieron en la lista, pero los seis mayores remordimientos que expresaron las personas eran sobre educación, carrera profesional, romance, educación de los hijos, automejoría y ocio. Observemos que estas áreas de mucho arrepentimiento se relacionan de cerca con los 10 dominios de la vida que bosquejé al comienzo del libro. Si tu puntuación en la vida fue baja en algún dominio en particular, bienvenido al drama humano. No estás solo. Rosie y Somerville mapearon un proceso de 3 etapas de acción, resultado y recuerdo. En la primera, damos pasos hacia una meta. En la segunda, experimentamos el resultado de nuestro esfuerzo. Si no tenemos éxito, con frecuencia se desencadena el arrepentimiento. Donde se pone interesante es en la etapa 3, recuerdo. Los investigadores descubrieron que los sentimientos de satisfacción y decepción son más fuertes donde las oportunidades de reacción correctiva son más claras. Los arrepentimientos, en otras palabras, no solo discurren hacia atrás como si fueran una alcantarilla bloqueada, rebosando malas experiencias del pasado. También señalan hacia adelante, hacia nuevas y esperanzadoras posibilidades. Ellos denominaron a su descubrimiento el principio de la oportunidad, y está alejado casi 180 grados de nuestras típicas suposiciones. El arrepentimiento no solo nos conduce hacia la acción correctiva, pues hay estudios que muestran que también tenemos tendencia a sentir arrepentimiento de modo más fuerte cuando la oportunidad de mejoría está en su punto máximo. A nadie le va bien bajo una aplastante carga de arrepentimiento. Por fortuna, nuestra mente tiene procesos naturales como la remodelación para quitarse de encima el peso, especialmente cuando hay poca posibilidad de arreglar la situación. Hemos reconocido esto desde siempre. Es de donde obtenemos sabiduría popular como la que dice: el tiempo cura todas las heridas. Lo que no siempre hemos reconocido es que el arrepentimiento algunas veces nos sigue de cerca precisamente porque está señalando una oportunidad para mejorar nuestra situación, ya sea regresar a la universidad, cambiar de carrera profesional o restaurar relaciones. Dicen Rosie y Somerville, el arrepentimiento persiste precisamente en esas situaciones en las cuales la oportunidad para la acción positiva sigue siendo elevada. Esto señala al menos hacia una razón por la cual Landman subtituló su libro La persistencia de lo posible. El arrepentimiento es un potente indicador de oportunidad futura. Una señal de tránsito, no una barricada. El principio de la oportunidad es un punto de inflexión. Piensa en tu puntuación de vida. Si aún no has hecho la evaluación, te recomiendo que lo hagas ahora, bestyearever.me/lifescore. ¿En qué dominio obtuviste menor puntaje? Quizá es tu vida social, los intereses de ocio y el desarrollo espiritual. O tal vez sea tu carrera profesional o salud financiera. Cualesquiera que sean esos dominios, es el momento de pensar de nuevo en el arrepentimiento. En lugar de ser una barricada para el progreso, piensa en ello como una señal de tránsito que señala el camino hacia adelante. Estas características positivas del arrepentimiento están ubicadas en nuestra neurobiología. Escáneres cerebrales ubican la experiencia del arrepentimiento por encima de nuestros ojos en la corteza orbitofrontal media. Cuando esa parte del cerebro ha sido dañada, los pacientes no solo carecen de sentimientos de arrepentimiento, tampoco son capaces de corregir la conducta que desencadenaría el arrepentimiento en una persona saludable. En otras palabras, el hecho de que sintamos arrepentimiento es evidencia de que tenemos lo necesario para hacer cambios positivos en nuestras situaciones, independientemente de cuán nefastas puedan parecer. Las únicas personas sin ninguna esperanza son quienes no sienten ningún arrepentimiento. Podemos tratar el arrepentimiento como una barricada para nuestro progreso, una señal de tránsito que señala el camino hacia un futuro mejor. ¿Y si tus mayores frustraciones del año pasado estuvieran realmente señalando hacia algunas de tus mayores ganancias en el siguiente? ¿Y si el arrepentimiento no nos está recordando lo que es imposible, sino más bien señala hacia lo que es posible? En lugar de considerar que nuestro arrepentimiento obra en contra de la oportunidad de crecer y mejorar, podemos verlo como que en realidad señala el camino hacia ese crecimiento y mejora que más deseamos. Eso sí que es cambiar una

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1: Continuamos en La Vuelta al Mundo, la franja de France 24 en la que actualizamos las principales noticias del día. Soy Valentina Torres Sánchez, vamos a revisar los titulares. España se coronó campeona de la Copa del Mundo con un sufrido partido que se fue a la larga y el gol fue de Ferran Torres en el minuto 106. Segundo título en la historia para La Roja. Lionel Messi dejó la cancha y la historia de los mundiales entre lágrimas. El Comando Central estadounidense informó que por novena noche lanzaron ataques contra Irán. Esto luego de que más temprano reportaran que un soldado estadounidense perdió la vida en medio de una detonación controlada en el norte de Irak. Ya son al menos 6 los fallecidos y más de 30 los heridos en Perú tras el terremoto de magnitud 5,1 y una réplica subsiguiente de 3,7 que se registró en la noche del sábado y afectó la provincia de Chupaca.

0: Damos inicio con la victoria de España en la Copa Mundial de Fútbol que dejó a Argentina como subcampeona. Un sufrido partido que terminó con el argentino Enzo Fernández expulsado en el minuto 90+3. Y en el tiempo suplementario, un gol del español Ferran Torres a los 106 definió a los ganadores. Previamente conectamos con Natalia Ruiz Giraldo desde el MetLife Stadium en Nueva Jersey, donde nos dio más detalles.
1: Sí, con muchísimos nervios, con muchísimo miedo, sobre todo cuando los españoles fueron viendo que el partido iba a ir ya a la prórroga y sin goles, muchas ocasiones con un Dibu Martínez que finalmente pues fue figura hoy, fue el hombre que salvó a Argentina de perder este partido quizás en el tiempo reglamentario y por supuesto con mucha gente que estaba en contra de las acciones del árbitro, que consideraban que no estaba impartiendo justicia como debía ser, que estaba siendo laxo con los argentinos. A lo largo de este mundial hemos escuchado una y otra vez eso, precisamente esas críticas al arbitraje en el momento en que el albiceleste salía a la cancha. A veces lo vimos además cosas, no sé cómo se vivió eso para quienes estuvieron viendo el partido por televisión ya sobre el final, cuando hay un momento en que hay un disparo que debe hacer Argentina y lo hace Dibu Martínez, que gana como 5 metros en realidad, cuando en realidad todo el mundo está gritando diciendo nos están robando, nos están robando, y ahí el árbitro vio aparecer para poner orden, con muchos también en contra de Gianni Tino, la gente brava por ese lado, pero fue sobre todo una gran emoción en el momento en que llegó ese gol de Ferran Torres, que ya pues liberaba a los españoles que estaban esperando tanto esta victoria, un gol que ya ahí no había nada que hacer, un Dibu Martínez completamente vencido, ese pase de Nico Williams que sí brilló con él en este partido, mientras que pues hay que decirlo, España llegó con peligrosidad con Lamine Yamal, pero este no fue el Lamine Yamal, marcó un solo gol en toda esta competición y muchos querían ver también pues que ya como el final de Messi, el comienzo de Lamine Yamal, pues nos vamos a quedar, después hablaremos de eso seguramente. En todo caso, buen ambiente, aumentos de silencio en estas tribus, sobre todo porque la mayoría de la gente que estaba acá, pues había muchas personas de aquí de Estados Unidos que vienen a ver sobre todo un espectáculo que no conocen de fútbol. A lo largo del mundial hemos tenido unas escenas completamente rocambolescas donde una tarjeta y ellos no entienden que la tarjeta roja significa que el jugador no puede jugar ya y que tienen que ir de la cancha.
0: Esta edición del Mundial fue la última participación de Lionel Messi en una Copa del Mundo, una estrella que se ubica entre los mejores anotadores de la historia. Veamos el perfil del número 10 de la selección albiceleste.
2: Con decenas de reconocimientos internacionales, el delantero argentino Lionel Messi es el jugador más galardonado en la historia del fútbol profesional. Pero antes de convertirse en una leyenda, creció en esta casa, sin pretensiones, en Rosario, Argentina. Comenzó a jugar al fútbol a los 4 años y rápidamente fue reconocido como un prodigio. Su incipiente carrera se vio amenazada por una deficiencia de la hormona del crecimiento. Durante un tiempo, su familia tuvo dificultades para pagar los tratamientos. A pesar de sus problemas de salud, Messi fue fichado por el Barcelona Fútbol Club a los 14 años. Debutó en la Liga con el club a los 17 años, convirtiéndose rápidamente en una pieza clave del equipo. A lo largo de sus 21 años en el Barça, Messi ganó 10 títulos de la Liga y 4 de la Liga

0: Campeones, así como 6 de sus 8 balones de oro. Pero en 2021, el Barcelona enfrentó dificultades financieras debido a la pandemia del COVID-19. El club en el que Messi había jugado durante tanto tiempo anunció que no le renovaría el contrato.
1: Nunca imaginé mi despedida porque no lo pensaba, pero creo que no lo hubiese imaginado de esta manera. Y me retiro de este club sin verlo, y ya va más de un año y medio, y la verdad que ya te digo, si lo hubiese imaginado, lo hubiese imaginado con el estadio lleno, pudiendo estar cerca de la gente y pudiéndome despedir de ellos bien.
0: La superestrella fue fichada rápidamente por el PSG por 2 años. Luego, en 2022, llevó a Argentina a ganar la Copa del Mundo en una final contra Francia. Era el título que se le había escapado durante toda su carrera y que consolidó su estatus como héroe nacional argentino, sumándose a las filas de la leyenda del fútbol argentino, Maradona. Con un título mundial en su haber y su partida de Europa para jugar en Estados Unidos en 2023, muchos pensaron que la carrera de Messi había terminado, pero regresó con más fuerza a los 39 años para el Mundial de 2026.
2: Nosotros vamos a cambiar de tema, vamos a Medio Oriente porque el Comando Central estadounidense informó de una novena noche de ataques contra territorio iraní. Medios de la República Islámica reportaron bombardeos contra Tabriz, Bandar Abbas y Mashhad. Previamente, las fuerzas estadounidenses informaron que un soldado de la Unión Americana perdió la vida en medio de una explosión controlada en el norte de Irak. Se une a otras 2 muertes de militares informadas el sábado, lo que eleva los fallecimientos de agentes a 17 durante esta impopular guerra que libra Estados Unidos en contra de Irán.
3: Tras una búsqueda exhaustiva, el personal militar estadounidense halló hoy restos no identificados en la zona. El proceso de identificación de los restos continúa en curso. Por otra parte, un militar estadounidense murió en combate el 18 de julio en el norte de Irak durante la detonación controlada de munición sin explotar de un dron iraní derribado. Un segundo militar resultó herido y continúa recibiendo atención médica por una lesión leve.
2: Entre tanto, el canciller iraní Abbas Araghchi aseguró que Estados Unidos ni Israel pueden amenazar o sobornar a la República Islámica. Indicó que en los primeros días de guerra, los funcionarios iraníes quedaron aislados en las comunicaciones y buscaron comunicarse para saber quiénes habían sobrevivido. Las declaraciones se produjeron como parte de un documental llamado La historia de la guerra.
4: No pueden ni amenazarnos ni sobornarnos. En las negociaciones previas a la guerra de los 12 días vinieron a sobornar, no a sobornarme a mí, sino a la República Islámica, diciendo que harían esto y aquello, que construirían esto y aquello. Les dije allí mismo que nuestro enriquecimiento no está en venta. Es algo por lo que el pueblo de Irán ha soportado sanciones durante 20 años, por lo que los científicos han derramado sangre. ¿Cómo íbamos a venderlo? Dicen que me construirán una central eléctrica. ¿Qué es lo que están construyendo? Les dije allí, ni sobornos ni amenazas. Hay que amenazar a quien tiene miedo.
2: Mientras tanto, en la Franja de Gaza, Israel no cesa su ofensiva. Pese al alto el fuego vigente desde el 10 de octubre de 2025, al menos 11 personas murieron en el devastado enclave palestino este sábado por ataques del ejército israelí. Entre ellos, 5 integrantes de una sola familia, de la cual solo un pequeño sobrevivió, según denunció la defensa civil gazatí. Tel Aviv justificó los ataques argumentando que iban dirigidos contra miembros del grupo islamista Hamas y que estaban evaluando el resultado de la operación.
5: Lo que pasó fue que ayer por la noche recibimos una orden de evacuación para toda la zona de Al-Laham. Dijeron que bombardearían una manzana entera. Nos dijeron que teníamos 10 minutos. Durante esos 10 minutos no pudimos conseguir ni salir con nada, ni siquiera nuestra ropa. Salimos corriendo aterrorizados. Algunos gritaban y otros corrían.
2: En otro frente de guerra, Rusia lanzó anoche uno de los mayores ataques con misiles balísticos contra Ucrania desde el inicio de esta ofensiva, dejando al menos un muerto y 16 heridos en Kiev, la capital. En Kharkiv, otras 4 personas murieron. El presidente ucraniano Volodymyr Zelensky calificó la ofensiva como un golpe crítico, mientras la Fuerza Aérea reportó el uso de 41 proyectiles de diversos tipos. Los impactos devastaron infraestructura civil y residencial, reavivando la urgencia de Ucrania por recibir defensas antiaéreas de Occidente. El informe es de Samuel Salgado Castro.
6: Explosiones en la penumbra. Kiev sufrió uno de los mayores ataques con misiles balísticos en lo que va de la guerra, una ofensiva masiva de 41 proyectiles que destruyó edificios residenciales, almacenes y una residencia estudiantil. La ofensiva rusa, centralizada en la capital, dejó un muerto y varios heridos.
7: Kiev volverá a florecer. Esos idiotas siguen destruyéndolo todo, pero lo reconstruiremos, lo reemplazaremos con cosas nuevas y todo saldrá bien.
6: El ataque también dañó una concurrida estación de metro y destruyó un paso peatonal subterráneo. Este escenario reaviva la discusión sobre la escasez crítica de defensas aéreas que padece el país. Aunque el ejército ucraniano logró interceptar varios misiles y drones, los sistemas Patriot actuales son insuficientes. Zelensky insiste en acelerar los suministros extranjeros y en la producción local de interceptores pactada con Estados Unidos.
8: Espero sinceramente que el Ministerio de Asuntos Exteriores de Ucrania y otros funcionarios gubernamentales colaboren rápidamente con nuestros socios en relación con los paquetes de ayuda que ya hemos acordado. Es importante agilizar todo, tanto la ayuda de nuestros socios europeos como la de Estados Unidos.
6: La agresión rusa se extendió a Kharkiv y Sumy, dejando también víctimas mortales y heridos. Tras más de 4 años de conflicto a gran escala, la presión militar de Moscú no da tregua, pero la capital ucraniana responde con una obstinada búsqueda de normalidad entre las ruinas.
2: En otros temas, un sismo de magnitud 5,1 sacudió el sábado por la noche la región andina de Perú con saldo de al menos 6 muertos. El presidente interino José María Balcázar afirmó que el gobierno respondió de inmediato con el envío de ayuda humanitaria y la atención a las familias damnificadas. En 2007, un terremoto de magnitud 7,9 sacudió a la provincia de Pisco en la región de Ica y causó la muerte de casi 600 personas. Nos lo cuenta Jesús Yajure.
3: Un sismo de magnitud 5,5 sacudió la región andina de Perú. Según el Servicio Geológico de Estados Unidos, el sismo ocurrió el sábado a las 9:24 p.m. hora local, con su epicentro a 2 kilómetros de la ciudad de Sicaya, en la provincia de Huancayo. En una de las zonas más afectadas, en la región agrícola de Chongos Bajo, los residentes se acurrucaban bajo mantas frente a sus casas, que habían sufrido daños severos.
9: Lamentamos mucho lo ocurrido acá, sobre todo la pérdida de 6 hermanos que, producto de esta circunstancia, han perdido la vida. Nosotros estamos coordinando desde la noche de ayer con la 31ª Brigada para que esté presente.
10: ¿Se está pensando en una declaratoria de emergencia?
9: Ya se viene trabajando, ya la hemos dejado encaminada y esperamos que el día de hoy mismo sea publicada.
3: El Instituto de Defensa Civil de Perú indicó en un comunicado que aún se desconoce el número total de desaparecidos. El uso de adobe en la construcción en la zona andina ha contribuido a que el impacto y los daños sean mayores. La presidenta electa de Perú pidió todo el apoyo a las víctimas.
11: Exhorto al gobierno a que se continúen desplegando todos los esfuerzos y se adopten las medidas inmediatas que sean necesarias para proteger a la población, atender a los afectados y brindar apoyo oportuno a las familias damnificadas.
3: Perú se encuentra en el Cinturón de Fuego del Pacífico, con la mayor actividad sísmica del mundo. En 1970 sufrió uno de los terremotos más mortíferos en los últimos 100 años, con unas 67.000 víctimas en la región de Ancash.
2: Nosotros cerramos hablando de cine porque la megacinta del director Christopher Nolan, La Odisea, tuvo un debut épico. En su fin de semana de estreno, la cinta sobre la epopeya mitológica de Ulises logró recaudar 264,1 millones de dólares en boletos a nivel mundial, incluyendo 124,5 solo en Estados Unidos y Canadá. La película, que adapta el poema del dramaturgo griego Homero, fue rodada en 6 países con cámaras IMAX, un formato con una resolución única y técnicamente muy exigente. Se estima que la cinta costó unos 250 millones de dólares, por lo que con solo 4 días en taquilla ya deja ganancias a Universal Pictures. Nosotros así llegamos al final de esta emisión de noticias. A ustedes les agradecemos su sintonía.
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